0: Vamos a hablar hoy sobre lo que significa esto de las crisis en la mitad de la vida. Tema este de la vida y de sentido y de propósito. Tenemos que hablar mucho sobre esto, ¿no?
1: Las cosas que hay que hacer en la vida, ¿no? Las ese proverbio que árabe que
0: ah, sí, conocés, ¿no? Pero ¿cómo lo van a conocer? ¿Cómo lo van a hacer? ¿Plantar un hijo, escribir un árbol y tener un libro?
1: No, Jorginho, no es así. Por favor, ¿cómo vas a plantar un hijo?
0: ¿Cómo era? No es así.
1: No, es escribir un libro, tener un hijo y plantar un árbol.
0: Ay.
1: ¿Vos plantaste un árbol?
0: No, yo pensaba plantar un árbol. Lo que pasa es que lo hablé con mi amigo de la yunta.
1: Ay, no.
0: No, bueno, porque mi amigo de la yunta le ha pasado de todo en la vida.
1: Sí, me imagino.
0: Y él tenía un padre, que había hecho todo. Había escrito un libro, había tenido un hijo, que era la yunta, había plantado un árbol, y tenía todo hecho. Lo que pasa es que mi amigo de la yunta, cuando leyó el libro que había escrito el padre, lo ahorcó colgándolo del árbol. Entonces me pareció que era muy peligroso ponerme a plantar un árbol. No sea cosa que mi hijo un día lea lo que escribí.
1: Seguro que lo leyó, ya quédate tranquilo. Así empezamos El Buscador hoy. Y bueno, para meternos en el tema que tiene que ver con la crisis de la mitad de la vida, vamos a compartir este testimonio. Es el de María Marta.
2: Bueno, yo estoy por cumplir 40 y siento ciertos miedos respecto de mi proyecto de vida. Me da miedo también el tema laboral, donde la inserción a los 40 es muy difícil, cuando uno pierde el trabajo y empieza la nueva búsqueda. No hay lugar para la gente de 40. Siento también que por dentro soy joven y tengo muchas ganas de hacer cosas, pero al tener hijos adolescentes me traban porque para ellos yo soy una vieja. Uno siente internamente que no tiene la misma energía o la misma fuerza que a los 20. Y a veces sí, uno se siente con ganas, pero la sociedad a uno la margina un poco. Cuando estás llegando a los 40, te quedan pocos cartuchos para quemar, sentís que ya las oportunidades se van acortando. Y también hay cierto, o por lo menos yo siento el temor, es de pensar que el promedio de vida ahora es hasta los 80. Entonces es como que uno dice, llegué a los 40... y a veces me siento agotada. Y tal vez me quedan 40 años más de vida. ¿Y qué voy a hacer?
0: Una pregunta esta que uno se hace, ¿no? ¿Qué voy a hacer? Pero un momento muy, parece muy coyuntural para mucha gente, esta historia de plantearse el tema como si fuera la mitad de la vida, aunque lo sea o no lo sea, y dentro de un ratito vamos a hablar. Pero antes de contarles qué es lo que yo creo de esto de la mitad, me gustaría mucho pedirle a usted que nos mande sus preguntas y sus inquietudes sobre esto, que nosotros vamos a recibirlas, vamos a archivarlas, vamos a ponerlas en palabras en este programa o en algún otro, y sobre todo que escuche lo que dice la gente que de alguna manera la representa a usted en este lugar, que es el público que está aquí con nosotros. ¿Qué es esto de la crisis de la mitad de la vida? ¿Existe? ¿No? ¿La sienten? ¿La sintieron? ¿Conocen a alguien que le haya pasado? ¿Qué les pasa a ustedes con esto? ¿Alguien quiere contarnos qué le está pasando?
3: Se hablaba mucho de la crisis de los 40. Yo a los 40 la pasé fenómeno. La pasé peor a los 30, por ejemplo. Bueno, uno está criando, en mi caso, 4 hijos, él trabajando. Me fue más difícil esa década que la de los 40. Ahora que estoy llegando a la de los 60, es como el jamón del sándwich, ¿no? Uno, porque están los hijos, que la adolescencia ahora parece que dura como hasta los 30, y los padres. Entonces, está... Y yo, ¿no? Yo, ¿qué hago yo ahora?
0: Esto, hay dos cosas que se me ocurren decirte que por ahí le sirven a nuestros televidentes, hombres y mujeres detrás de la cámara. Está bastante establecido que en realidad las décadas impares, quiero decir, los 10, los 30, los 50 y los 70, son bastante más difíciles para las mujeres que para los hombres. Y las décadas pares son bastante más complicadas para los hombres que para las mujeres. Quiero decir, para un hombre pasar de los 8 a los 12 no es una gran diferencia ni un gran cambio. Para una mujer es importantísimo su primera menstruación, el cambio de su cuerpo. Hay cosas hormonales fuertes, muy fuertes y muy notorias que le están pasando. Para un hombre pasar de los 18 a los 22 es fundamental. Se está trazando ahí lo que empieza a hacer su vida, adquiere nociones de principios de resolución de cosas. Para una mujer pasar de los 30 y pico a los 40 y pico puede no ser importante. Pasar de los 40 y pico a los 50 puede significar la menopausia, los cambios hormonales otra vez. Quiero decir, esto que te pasó a vos, que los 40 no significó nada, es casi, casi una constante en la mayoría de las mujeres. La mayoría de las mujeres resiente mucho más el paso de los 20 y pico a los 30 y pico que el paso de los 30 y a los 40, ¿no? Así que, en todo caso, es un buen ejemplo para decir. Pero como vos decís, me parece que hay una gran historia con esto de cambiarse de lugares, ¿no? Tu pregunta nos arroja luz sobre la idea de cómo en realidad va cambiando la situación en la que estamos. Y digo yo que esto tiene mucho que ver con quiénes somos y con cómo nos planteamos la vida, ¿no? ¿Quién más quiere contarnos algo? Claro, acá estamos.
4: Una consulta es la mía. Decime, vos tenés 50, entonces estás en la etapa donde querés hacer algo, pero tus hijos, ma, ¿eso vas a hacer? ¿No te parece que ya pasaste la edad? Y es como que te vas sintiendo que ya te pasó el tiempo y no podés hacer más nada, porque tenés 50. ¿Mm? Todo lo que uno quiere hacer, hay tiempo
0: acá,
4: para hacerlo.
0: Acá nosotros nadie nos escucha ni nos mira. ¿Qué es lo que querés hacer? A ver, contalo.
5: No, porque la verdad... No, porque la verdad es que lo que yo quiero saber ahora... Acá nadie te mira, mira, acá en secreto entre esa gente que está acá y nosotros, vos y yo y la señora y el señor que está ahí nada más entre nosotros. ¿Qué es lo que querés hacer?
4: Me pones colorada.
5: No, si nadie te ve, está en secreto. Decilo en voz baja para que nadie te escuche.
4: ¿Qué sé yo? ¿Suponete que querés ir a bailar? Ajá. Ya pasaste la edad, no podés. Tu marido no te acompaña, listo, te tenés que quedar. Sí. ¿Querés ir a jugar al pádel? ¿Querés venir a un programa de televisión? No seas ridícula, ¿vas a ir a hacer eso? Lo primero que te dicen.
5: ¿Quién te dijo eso, tus hijos?
4: Sí, siempre te lo dicen.
5: Pero decime una cosa. No te voy a decir lo que te voy a decir, pero ¿cómo le decís a tu mamá que no puede venir a un programa de televisión? ¿Qué estás vos?
4: No digas que sos mi mamá, lo primero que te dice. Ni a mí ni se te ocurra nombrarme. Yo no te conozco.
5: ¿Cómo se llama tu hijo?
4: Leonardo, Mariel y mi yerno.
5: ¿Leonardo y Mariel? ¿Tu yerno? Bueno, vos sabés que ya hemos decidido acá en este programa que yerno se deriva de engendro, así que enterate, ¿no?
4: ¿Vos te imaginas si no llega a ver y sale? Va a decir, mi suegra no es.
5: Pero ¿cómo no? Sí, tu suegra está hablando de lo que... ¿Cómo se te ocurre decirle que no tiene problema? Mira, vos tranquila podés ir a...
4: Yo sigo a hacer todo lo que quieras.
5: Al padre, a bailar. No, eso podés hacer, padre, a bailar. Y respecto a la historia de que tu marido no te acompaña a bailar, bueno, quizás eres un hombre muy mayor para ir a bailar, qué sé yo. Puede ser que esto pase.
4: Y decís, ¿dónde voy? ¿Qué hago ahora? No tenés dónde ir.
0: ¿Habrá algunas cosas que uno no puede hacer porque tiene más de 30 años? ¿Habrá de verdad lugares que son reservados para estas cosas, de las cosas que supuestamente son nada más que para los jóvenes? La verdad es que a mí me parece que habrá que replantearse esta idea, porque habrá que replantearse hasta dónde llega la juventud. Los tiempos han cambiado. Cuando mi padre llegó al mundo, 1915 o algo así, la expectativa de vida que había para él en ese momento eran 50, 55 años. Y entonces, lógicamente, a los 20 años él tenía que ser un adulto, la juventud estaba antes y había que hacer otras cosas, ¿no? Los tiempos han cambiado, tenemos una expectativa de vida, como bien dijo nuestro testimonio de hoy, de 80, 83 años, se dice para algunos que 85 para los chicos que nacen en este momento. La verdad es que no podemos pensar que la juventud se termina a los 20. Esto sería de por sí absurdo. Una última pregunta antes de ir un corte, sí.
6: ¿Y qué pasa cuando en esta edad, entre las cosas que decíamos que queremos hacer, queremos enamorarnos?
0: ¡Ja! ¿Escuchó? Claro. ¿Qué pasará, no? Y además, ¿a quién le pasará, no?
6: A mí.
0: Nosotros no conocemos a nadie que le pase esto, ¿no?
6: Muy bien.
0: Muy bien, claro. ¿Y cuál es el problema en enamorarse, digamos? Más allá de ellos tres, digamos. Más allá de ellos tres, ¿cuál es el problema de enamorarse?
6: Y el problema de ellos tres y la competencia. Y como que uno no se siente...
0: Ahí me gustó. ¿Cómo es?
6: ¿No te sentís en igualdad de condiciones para competir?
0: Muy bien. Igualdad de condiciones, ¿no? A ver si nos ponemos en igualdad de condiciones hasta que tengamos el corte, ¿eh? Nos vemos en un ratito.

0: Allí hicimos una encuesta por el tema de hoy, la crisis de la edad. De acuerdo a esta encuesta, cuando preguntamos si en alguna oportunidad sintió la crisis de los 30, 40 o 50 años, el 58% dijo que sí, que la sintió. Y cuando quisimos saber qué es lo que más les molesta de cumplir años, el 46% dijo sentir que pasan los años y no logran cumplir sus proyectos. ¿Jorge?
1: Claro, yo creo que no cumplir los proyectos verdaderamente puede ser un motivo de inquietud, ¿no? Pero me parece que, más allá de la historia de los proyectos incumplidos, lo que puede ponernos de muy mal humor es pensar que no me quede tiempo para cumplirlos. Y esto es la falsedad, ¿no? Quizás en realidad no existen estos proyectos que sean incumplibles. Quizás esto de creer que ir a bailar es para cierta y determinada edad, o creer que enamorarse es para cierta y determinada edad, o creer que vivir algunas cosas nuevas es para jóvenes o no es para, o es para niños, me parece a mí que es justamente uno de los errores. Yo digo, no creo que nos dé mucho placer estar todo el tiempo amacándonos en una plaza. Pero hacerlo de vez en cuando, yo no sé si estaría tan mal, mucho más allá de la edad que uno tenga, ¿no? Si vamos aquí a la señora que se llama...
2: Silvia. Si nosotros todos dos somos integrantes de una sociedad y parece ser que muchos están en contra de que nos obliguen a encasillarnos en una edad y decir, bueno, a los 40 tenés que hacer esto, a los 50 tenés que hacer lo otro. Pero todos nosotros también somos parte de esa sociedad. Entonces nosotros mismos cuestionamos a otro de lo que no queremos que nos cuestionen a nosotros.
1: Muy bien. Me parece que lo que decís es que en realidad nosotros nos tememos a hacer algo a determinada edad porque nosotros somos parte de estos que criticamos a aquellos que lo hacen a la edad que nosotros tenemos. Quiero decir, nos criticamos, por ejemplo, a aquel que se anima a ir a bailar porque no nos animamos a ir a bailar. Criticamos a aquel que se enamora a los 40, a los 50, a los 60 porque descontamos que nosotros no nos podríamos enamorar a esa edad. Yo escuchaba recién cuando la señora me hablaba de, bueno, el temor que nos genera la competencia, ¿no? ¿Cómo competimos con aquellos con quienes tenemos que competir para animarnos a enamorarnos de alguien cuando este señor que tiene 50 años, en realidad se tiene la posibilidad de enamorar también a una chica de 25, de 20, de 30, cómo están las cosas? Y yo digo, la verdad es que la competencia existe. Lo que dudo es que una mujer de 40 o de 50 pueda perder en esa competencia. Una mujer de 40 años hoy, está en plena vigencia de su vigor físico, no, su cuerpo no ha resentido grandemente la historia del paso del tiempo, casi con seguridad, con los cuidados que tiene, tiene más libertad, más autonomía, más independencia, más claridad, más posibilidad de decidir, más capacidad de compromiso. La verdad es que yo creo que ciertamente hay una competencia, pero si hay una competencia, yo creo que vos ganás, así que no te preocupes por esto, ¿eh? Sí, claro, vamos a escuchar a la señora y ya voy para allí.
3: Viviana es mi nombre.
1: Viviana.
3: Justamente, ¿no? Yo estoy estrenando los 40. Uh-huh. Y quería plantear esto, de que más que sentir una crisis, lo que siento es una plenitud de vida.
1: Absolutamente.
3: Justamente por esto de que uno siente las experiencias vividas, obviamente con los altos y bajos que uno ha pasado en estos años. Pero realmente siento como que es un balance de plenitud, ¿no? Que toda esa experiencia que uno ha tenido en estos años... Bueno, no me lo hace
1: absolutamente
3: sentir como una crisis.
1: Es así, absolutamente. Y no solo es así con los 40. Yo digo siempre, y la gente se enoja conmigo cuando digo esto, y posiblemente algunos de ustedes también se enojen, ¿no? Digo yo que nuestras edades de jubilación, por ejemplo, ¿no? Que están fijadas alrededor de 60 o 65 años, son edades impertinentes para jubilarse. Usted disculpará que yo me meta con usted y que me meta con su jubilación, pero la verdad es que usted, señora, a los 60, usted, señora, a los 65, está verdaderamente pleno como para seguir trabajando. La sociedad necesita mucho de usted. Condenarlo a usted a que se tiene que jubilar a esta edad, creyendo que usted está en la decadencia de su vida, es estar viendo otra película. Vamos a la señora que se llama...
4: María Elena.
1: María Elena.
4: Yo tengo 49 años. ¿Qué es lo que te hace para que llegues a esta crisis?
1: ¿Qué es lo que hace que lleguemos a una crisis? Yo digo, crisis es, como hemos dicho muchas veces, una oportunidad, ¿no? Es un cambio importante. Y lo que nos hace entrar en ellas es el cambio. Es llegar de verdad a adaptarnos a una nueva situación, a una situación que es diferente, que no es la misma que antes, que no es mejor ni peor, digo yo. La verdad es que la juventud tiene un montón de cosas que son espectaculares y maravillosos. Adoro y envidio a los adolescentes desde muchos lugares y desde muchos. La vejez, la ancianidad, el lugar de retorno, también tiene cosas maravillosas a las cuales de verdad me gustaría acceder y que también envidio. Y también este lugar donde estoy ahora tiene algunos lugares fantásticos. Quiero decir, diferente no quiere decir peor. Diferente quiere decir distinto, quiere decir soltar lo anterior para llegar a lo nuevo, para llegar a lo que ahora está. Sí.
5: Jorge, bueno, yo soy Marisa. ¿Cómo se supera cuando a la mujer le entra la edad biológica para tener hijos? O sea, a partir de los 35 años, con todos los métodos que hay ahora y demás, pero ¿cómo lo supera cuando no puede ser?
1: En principio, la verdad es que con todos los métodos biológicos que hay, como vos decís, esto de que no puede ser, empieza a ser ya una historia rara, ¿no? Sí. Porque la verdad es que lo que no puede ser. Cuando vos fijas esta edad de los 35, yo te digo, estás leyendo revistas muy viejas, decirle a tu peluquero que las cambie. Porque 35 años, edad muy vieja, mirá, la edad, desde el punto de vista médico, yo te aviso, esta idea de la primípara añosa, como se llamaba, que quiere decir la mujer que tiene su primer parto a una edad más avanzada, era, hace 30 años, cuando yo estudiaba medicina, era esta edad, 35 años, para ser de los cuales, en realidad, empezaba a ponerse complicada la historia. Esto, quiero decirlo de verdad, y quiero decirlo en cámara, se terminó. Este concepto es un concepto perimido, anacrónico, no tiene ningún sentido sostenerlo. Tanto es así que hoy en el mundo, la edad promedio del primer parto, del primer hijo, no es más los 20 años, como era hace 30, 40 años, hoy es 28, 29, 30 años. Cada vez más hay mujeres que se casan a los 28 años y que empiezan a parir sus hijos a los 30, 31, 32. No existe más esta historia de los 35 como edad. En todo caso, si hay una edad, es mucho más avanzada, y la primípara añosa se la llama a una mujer que está entrando en su menopausia, que tiene su primer embarazo entrando en su menopausia. Allí hablamos de añosidad, y allí los médicos empiezan a tener un poco más de cuidado con este embarazo, que se soluciona con un armado, digamos así, de una situación hormonal que sostenga. Así que, de verdad, tranquila respecto de esto. Si conoces a alguien que tenga esa edad...
5: No, yo estoy embarazada un mes y medio.
1: ¿Y qué edad tenés?
5: 34.
1: ¡Pero qué casualidad! Mire usted lo que son las coincidencias, ¿no? Justo la señora que se te pregunta, justo usted te pregunta.
5: No,
1: ¡qué casualidad!
5: Pero hay muchas mujeres que tienen esa idea.
1: Bueno, no, decirle no que si no se preocupen y, por supuesto, no te inquiete de nada, de nada, de nada, de nada, de nada. Vamos a la señora y luego vuelvo, ¿sí? ¿Tu nombre?
6: Lita.
1: Lita.
6: A mí me pasa al contrario de la señora que dio su testimonio. Yo, de cabeza, me siento igual. Lo que pasa es que no me reconozco. Me miro al espejo y no me reconozco.
1: Bueno, esto es porque hay un vicio, que es que el cuerpo suele envejecer un poco más rápido. Digamos, el cuerpo no se entera de que uno es tan joven y quiere seguir de acuerdo con el tiempo. Bueno, creo que si no te reconoces, por ahí has dejado de mirarte durante un ratito. ¿Viste que uno de los hijos lo ve todos los días, no ve cómo crecen? En cambio, los hijos del vecino, uno lo dice, qué grande que están. No, parece que con el cuerpo de uno...
6: Mira así rápidamente, no rápido para no le pones, pero vos, yo me miro y me doy cuenta de que mi cuello de cine se transformó en un buche de pavo. Y es terrible.
1: Bueno, pero puede ser un pavo real y también en el cine también, ¿quién te dice, no?
6: Igual tiene buche.
1: Igual tiene buche. Yo creo que sí, que es verdad esto que dice Lita, y es cierto que de verdad a veces nuestro cuerpo nos sorprende, ¿no? ¿Saben cuándo nos damos cuenta de esto? Como digo siempre, cuando nos encontramos con otro que tiene nuestra misma edad, lo vemos y decimos, ¿cómo envejeció? Pero ¿qué le pasó, no? Debe haber estado enfermo. Y en realidad hasta rogamos que haya estado enfermo, porque si no quiere decir que nosotros estamos iguales, lo cual es insoportable. Siempre en el otro vemos el tiempo que pasa. Nosotros decimos, él está así terrible, nosotros no, nosotros de ninguna manera.
0: Tengo muchas cosas para decirte, pero en realidad Jorge Mariana de Castelar, con 43 años, tiene algo para preguntar y dice, ¿cómo se hace en el país en que vivimos para vivir el resto de la vida tranquilos y pensando que es la plenitud de la vida?
1: Te lo voy a contestar con una respuesta muy cortita, casi con un lugar común. Te guste o no, y no importa si estás de acuerdo o no, el resto de tu vida, como lo planteas en tu problema, es lo mejor que queda, pero además es un evento y un momento de tu vida que empieza ahora, hoy. Es el primer día del resto de tu vida, te guste o no te guste, y todo lo que suceda, en gran medida, depende de vos. ¿Te acuerdas que le prometí que tenía para contarle? Porque yo no creo mucho en esto de la mitad de la vida. Yo creo que la vida se organiza en tercios, y creo que estos tercios tienen que ver con el periodo que va desde el nacimiento hasta el final de la adolescencia, pasando por la infancia, por un periodo que voy a llamar etapa de la madurez, que empieza cuando termina la adolescencia y que se mantiene hasta que empieza lo que vamos a llamar el envejecimiento, que no tiene nada que ver con la vejez y que de alguna manera tiene que ver con esto de la entrada en la senescencia, que no es necesariamente volverse un viejo, sino de verdad envejecer en el mejor sentido de la palabra, en el sentido de la madurez, de la maduración. Y entonces estas tres etapas se podrían equiparar a un momento del día, ¿no? La primera etapa sería el amanecer, la segunda etapa sería el mediodía de la vida y la tercera etapa sería el atardecer, que se condicen también con lo que de alguna manera hace falta, por ejemplo, si uno quiere cosechar un tomate. Hace falta preparar el terreno, después hace falta sembrar y regar y hacer crecer y después hace falta cosechar el fruto. Quiero decir, estas tres etapas se dan en cada actividad de la vida, en cada cosa que uno lo piense. ¿Cuál es el tema? Estamos hablando de esta mitad, de todo este proceso. De todo este proceso que empieza cuando se termina la adolescencia y que termina cuando termina la madurez y empieza nuestro proceso concreto de entrar en lo que yo llamo la época de cosecha. ¿Cuál es el peligro, digamos? ¿Cuál es la complicación? La complicación es desconocer que estamos en el mediodía y que este nuestro tiempo, no es nada más que las 12, nuestro mediodía es un poco extenso. ¿Cuándo empieza? Bueno, empieza cuando termina la adolescencia. ¿Cuándo termina la adolescencia? Depende de las culturas, depende de los tiempos. Hoy día estamos hablando, como ustedes ya lo saben, lo he dicho muchas veces aquí, 23, 24, 25, 26 años a veces y hasta a veces un poquitito más. ¿Cuándo termina? Ah, esto depende mucho de la actitud personal de cada uno. Si me preguntan a mí, yo digo que estos son tercios. Y que si estos son tercios y esto dura 25 años, entonces esta línea será alrededor de los 50. ¿Y después de esto qué? ¿Envejecer? No, después de esto, cosechar. Cosechar. Aquí, en el principio, yo vivo preguntándome quién soy y dónde voy. En este lugar, es bueno que yo me pregunte quién he llegado a ser y dónde sigo yendo. En este lugar, ya no me pregunto más quién soy porque lo sé. Ahora veo dónde llegué y ahora veo en qué dirección me dirijo. Estos son diferentes. ¿Qué pasaría si yo al mediodía, si yo vivo mi mediodía, si yo vivo mi etapa media, la vivo como si fuera un amanecer eterno, ¿no? Como si fuera un amanecer eterno. ¿Qué pasaría si yo en realidad lo vivo como si fuera un crepúsculo tardío, ¿no? ¿Viviría entonces una adolescencia fuera de tiempo o me sentiría viejo antes de que sea el momento de ser viejo? Esta es la gran complicación y esto en todo caso es lo que hay que evitar, ¿no? Ni viejos de 20 años, ni pendejitos de 75, ¿sí? Cada uno en su edad,

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0: La radio te informa la hora. 22:43.
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0: La radio te informa la hora. 23, 15 minutos.
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0: La radio te informa la hora. 23, 41 minutos. 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

¿cómo están? Qué pregunta la mía, ¿no? Qué pregunta. ¿Cómo van a estar? Felices. Estamos todos felices, ¿no? Realmente. Diría Franchella, qué hermosa mañana, ¿no? O qué hermosa mañana, ¿verdad? Así es. Qué hermosa mañana, ¿verdad? Realmente. Qué hermoso día, ¿verdad? Qué hermoso día, ¿verdad? El de hoy. Después que nuestra selección le tapara la boca a tantos que vienen hablando y me parece que van por otros. Porque los ingleses se cansaron de hablar y de decir cosas de nuestro seleccionado nacional. Y así como en algún momento los gauchos de Don Martín Miguel de Güemes en el norte salteño, agazapados, los esperaron de esa misma manera. Esta selección calladita, en silencio, diciendo que no pasaba nada, cuando entraron a la cancha se convirtieron en verdaderos tigres de los llanos. O como cuando vinieron allá por el 1812, 1813, el pueblo que los corrió con agua caliente y aceite caliente a quienes quisieron invadir. Venían con el último armamento de por entonces y nuestro pueblo argentino, tranquilo, agazapado, en silencio, los corrió. Bueno, de la misma manera, con la misma sangre, con el mismo sentimiento, adentro de un campo de juego, bajo la dirección de ese gran capitán llamado Lionel Scaloni, nuestros soldados brindaron batalla y pudieron lograr el objetivo de ganar este partido y de pasar a la final. Creo que más no se le puede pedir a este seleccionado nacional. Más no se le puede pedir a este Messi, que dio dos pases brillantes para que dos brillantes compañeros convirtieran los goles en esta jornada. Ya nos tienen como acostumbrados estos muchachos a que el partido termina cuando suena el silbato, ¿verdad? A los 85 y a los 90 minutos, los goles de Enzo Fernández y Lautaro Martínez. Así que estamos realmente muy, pero muy contentos. Pero este no es un programa de deportes, así que hasta acá el comentario. Hemos estado con doble celebración también, porque ayer, como lo comenté, como lo conté en el programa, fue el cumpleaños de mi querida amiga Olga Jumilla. Y lo estuvimos celebrando también, celebrando partida doble, celebrando el cumpleaños de Olga y celebrando el triunfo de la selección. Así que comimos en su casa, comimos muy rico, como ya nos tiene acostumbrado Olga cada vez que nos invita. Y pasamos un hermoso momento. Esperemos que para ella también haya sido así. Esperemos que para ella también haya sido así. Así que el deseo que Dios le siga brindando salud y vida para que sigamos celebrando, Olguita querida. Para que sigamos celebrando. Sí, sí, claro que sí. Nuestro programa de hoy lo comenzamos con Enrique Espinosa. Nos dejaba de Teresa Parodi y Antonio Tarragó Ross, El cielo del albañil. En la cortina musical, María Elena y la encrucijada. Y hoy estaremos hablando de una de las grandes letras del folclore, de esas que forman parte del historial de la canción folclórica argentina, una página que pertenece a Ernesto Cabezas y Jaime Dávalos, lleva por título La Nochera, y tendremos varias versiones, como de Los Chalchaleros, de Silvia Cruz, de Verónica Condomí, de Hernán Figueroa Reyes, y tendremos buena música durante toda la hora de programa. Así que
Si alguien se quiere comunicar con nosotros, la línea es el 3434-066-875. Se los repito, 3434-066-875. Nos encuentran en Instagram, en Facebook y en YouTube como Con Sabor a las Cosas Nuestras. Quiero mandarle un abrazo muy grande, un matrimonio que quiero realmente mucho. A Mari y Juan, vaya para ustedes mi saludo, mi afecto total y absoluto. Mi afecto total y absoluto para Mari y para Juan. También saludar al querido amigo Hugo Misakowski, que comparte todos los días este Con Sabor a las Cosas Nuestras y habitualmente lo hace saber. El que canta ahora es Freddy Páez, santiagueño él. Nos deja de los hermanos Díaz, la de los angelitos.

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0: Jorgelina.
1: Dante Maldonado nos dejaba de Iliepi y Pino, Santa Fe al Norte.
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1: Les cuento que un día como hoy, del año 1912, nace en Tucumán Amy Patterson. Su nombre, Amelia Cabeza de Pelayo Patterson. Música, violinista, pianista, guitarrista, cantante, compositora, directora de coros, radicada en Salta. Su programa radial El Carrusel de los Niños fue cuna musical de muchos folcloristas. Casada con el poeta Guillermo Pelayo Patterson y hermana de Ernesto Cabeza, es autora de Navidad India con Pelayo y Rojas, Alitas Musicales y Gloria a Salta, con Solá de Castellanos entre sus 132 temas registrados.

0: Vamos con la segunda.
1: En 1935 nace en Buenos Aires Antonio Rodríguez Villar, periodista, cantor, compositor, autor de la chacarera La Flor Azul con Mario Arnedo Gallo. Radicado en México, dirigió la revista Selecciones. Otras composiciones son Nunca Digas con Pancho Figueroa y Al Tuco Paz con Gómez, entre otras.

En 2001 muere en Mendoza Héctor Enrique Anzorena, cantor, autor, compositor, médico, integrante de Los Trovadores con Francisco Romero, Carlos Opino, Sergio Ferrer y Eduardo Gómez. En 1964 se incorporó por Bernardo Rubín. Fue reemplazado en 1975 por Catramboni. También formó en Los Originales Trovadores. Es autor del Gato Barcino con Damián Sánchez y Volveré pa' las cosechas con Tejada Gómez, entre otras. Al morir, Héctor Enrique Anzorena tenía 61 años de edad.

En 2010 muere en San Miguel, provincia de Buenos Aires, Carlos Torres Vila, cantor vinculado al denominado movimiento del folclore romántico. Participó de numerosos festivales. Grabó exitosamente Amor de los Manzanares de Andrade, Canción del Te Quiero de Correa y Barragán, Que pasa entre los dos de Henry Nelson, entre otros temas. Al morir, Carlos Torres Vila tenía 63 años de edad.

fichas y personalidades que forman parte de nuestra historia folclórica argentina y que nosotros recordamos en consabor a las cosas nuestras, como estamos recordando el día del cumpleaños del querido Tonito Rodríguez Villar. Lo hacemos con esta página que le pertenece junto a Mario Arnedo Gallo. La interpreta la agrupación Divididos. Esto es La Flor Azul.

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Verónica Condomí, nos dejaba de Ernesto Cabeza y Jaime Dávalos, La Nochera. En la cortina musical, El Polo Román y Pancho Figueroa.

nos cuenta Juan Carlos Sofiorillo en su libro Las grandes letras del folclore. Estaba por ese entonces en los valles calchaquíes, en el departamento San Carlos, partido El Barrial, trabajando en sociedad con Juan José Col, una tierrita en la llamada La Finquita. 25 hectáreas de tierra salitrosa, sombreadas ralamente por algarrobos, jumes y cachillullos. Tenía una gran carpa piramidal que le había quedado a Ramiro de herencia de nuestro amigo Marcos Cantor, hábil psicoterapeuta que con una pollada de jóvenes chiflados cayó a Salta ya por el año 50 en busca de un lugar propicio para sacarles a sus pupilos la telaraña del mate, pulir rayaduras y, haciendo vida naturalista, depurar cuerpo y alma en contacto con la naturaleza. Manuel Castilla me ayudó a plantarla, a poner los oparantes de esa gran pirámide de lona verde en la que me visitaban los amigos. El más conspicuo era el doctor José Basbari, médico regional, hombre de gran generosidad y muro de lamentaciones de mis horas de soledad rural forzosa. Ahí venía Juan José a descargar su enorme corazón en verdaderas pulseadas fraternales. Ahí, bajo el inmenso algarrobo a cuya sombra se guarecía mi tienda, llegaron además de Falú todos los que de algún modo hubieran querido vivir así, a la intemperie, con la piel llena de sol y ventilando el alma a puro canto, para no hacer del trabajo una manía obscena, sino una disciplina del carácter y un método para buscarse. Ernesto Cabecita, vino a visitarme en compañía del energúmeno Bustos de Mendoza. Se me presentaron los dos con sus catres y se quedaron a acompañarme, a ayudarme también a vivir. El campamento se me llenó de gente que venía a visitarnos, a charlar, a cantar con nosotros, a despilfarrar ese tiempo de sobra que suelen utilizar los angustiados para hacer cualquier cosa cuando no saben qué hacer. Cuando los amigos se iban, nos quedábamos entre aliviados y tristes. Cuando reaccionábamos, nos poníamos a hacer música, a tentar el silencio. Así, entre Juan José, Cabecita y yo, hicimos la zamba de la siembra, que nos dejó con la alegría de haberla hecho, la desazón de que tal vez pudiera haber sido mejor. Cabecita daba y temaba con una zamba a la que ya su cuñado Pedallo Patterson le había puesto letra. A Cabeza no lo convencía y me pidió que intentara pisarle la gallinita con mi gallo. La noche se nos hizo día buscándole la vuelta, y de la búsqueda eterna de la mujer ideal, la vida en los valles del vino y la eterna nostalgia del amor, cuyo absoluto solo es realizable en sueños, nació la nochera, que nadie cantó mejor nunca que Eduardo Falú, porque le puso el alma de esas noches de lunas de los valles, noches mágicas en que los arenales fluorescentes devuelven la vislumbre alucinante y la realidad se torna intemporal. Lo que le estaba leyendo es un relato de Jaime Dávalos, quien escribiera los versos de La Nochera.

0: Eduardo Falú. Lo que escuchábamos, La Nochera. De acuerdo a Jaime Dávalos, la mejor versión de esta página que forma parte de los clásicos de nuestro folclore argentino.
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0: Esta zamba se registró el 26 de septiembre del año 1955, con música de Ernesto Cabeza y letra de Jaime Dávalos, grabada por los Chalchaleros, Eduardo Falú, los cantores de Quillahuasi, los Nocheros, el dúo Socavón, Antonio Tormo, Julia Elena Dávalos, Luis Salinas, entre muchos otros.
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0: De sus autores, les podemos contar que Jaime Dávalos nace en San Lorenzo, provincia de Salta, el 29 de enero del año 1921. Fue poeta, escritor, cantor, compositor, autor de los libros Rastro Seco, Toro Viene el Río y El Nombrador, entre otros. Compuso La Sanlorenceña, Canción del Jangadero y Pato Sirirí, con Falú, Vidala del Nombrador y Trago de Sombra, y con Cabeza, La Nochera, entre casi 130 temas registrados. En televisión tuvo la conducción del Patio de Jaime Dávalos y Desde el Corazón de la Tierra, programa que obtuvo el premio Martín Fierro. Jaime Dávalos murió el 3 de diciembre de 1981.

Ernesto Cabeza nació en Huahuel Nicheo, que significa donde hay maizales, en mapuche, lo que actualmente es Ingeniero Jacobacci, en Río Negro, el 3 de diciembre de 1923. Fue guitarrista, integrante de Los Chalchaleros durante 27 años, autor de La Nochera con Jaime Dávalos, Siempre por qué con Sarabia y La Gorda con Zapata, entre sus 73 temas registrados. Lo reemplazó Facundo Sarabia mientras dejaban un espacio en el escenario con un micrófono vacío. Ernesto Cabeza murió el 21 de septiembre del año 1900.

0: La Nochira, una de las grandes letras del folclore, de esas que forman parte del historial de la canción folclórica argentina y que nosotros estamos recordando aquí en Con Sabor a las Cosas Nuestras.
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Oscar, hermoso el programa de radio. Te digo que casi se me piantó un lagrimón con todos los temas folclóricos que pusiste y con lo que comentabas. Me encantó. Te digo que yo soy de esa época. Yo crecí escuchando esa música. Te mando un abrazo.

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1: La cortina musical Antonio Tarragó Ross, coplas felicianeras, lo que estamos escuchando cuando estamos en el final de nuestro programa.
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1: Les quiero agradecer que hayan estado compartiendo con nosotros toda esta hora de argentinidad. Un saludo grande para todos. Tengan buen resto de jornada. Nos vamos con Antonio Tarragó Ross. Nos deja en este final de Con Sabor a las Cosas Nuestras, de Juan Carlos Mondragón y Ángel Araos, Juan del Gualellán. Sigan en la compañía de la radio, que hay una muy buena propuesta para el resto de la programación.

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0: Eso. Flavio Valdés está en guitarra. Marianito Martínez está en acordeón.
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bien, ya vamos a ir el tema, la música solicitada de Raúl Padovani para la gente de Montevera. Santa Fe presente en Recuerdos Inolvidables de la 92.3, 95.7 FM Galena, por supuesto. Vamos con Raúl Padovani.

Hola amigo, dice, ¿cómo estás? ¿Me pasás un tema de Los Ángeles Negros? Para mi amiga Norma Roscop y para mi prima Lorena, gracias, Hola amiga, gracias, Gracias a ustedes por estar sintonizando la 92.3. Sean seguidas Los Ángeles Negros por la 92.3 para Lorena y para Norma, Pedido por Walkie,

Hola Pedro, soy Patricia de Hernandaria. Te pido un tema para mí de los pasteles verdes. Dice, oye, mi cumpleaños 56. Bueno, para Patricia, los pasteles verdes, este tema.

0: Hola Pedro, soy Verónica de Zambe. Pasame un tema de José Luis Perales, dice, para mi marido y mis hijos, Muy lindo el programa, gracias, Vero,
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0: También saludos a Lorena y a Serena, de Zambe,
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0: Fieles oyentes, de recuerdos sin olvidar.

Bueno, vamos con la música de José Luis Perales. Música solicitada al 343-106-743.

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1: Del amigo Nico Ledesma.

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0: Hola Pedro, soy Ángel de María Grande. Te pido un tema de los Moros, puede ser, dice. Muy bien, Ángela. Saludo a toda la gente de la ciudad de María Grande.
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está pasando José Luis Perale y cómo es él. Bueno, ya vamos a la música que había solicitado Ángela de la ciudad de María Grande. Dos moros para Ángela.

0: está sintonizando FM Ciudad, la 92.3. Directamente desde El Pingo, Entre Ríos, República Argentina, para todo el ámbito provincial y nacional. Esto es Recuerdos Inolvidables, también saliendo por la 95.7 de San Benito, FM Galena. Música solicitada al 343-606-743.
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0: Quiero mucho saludo a la gente de San Benito que me están sintonizando. Gracias a toda la gente del Zambe, de Paraná, de Santa Fe, mucha gente.

Buenas tardes, dice Pedro. ¿Podés pasar un tema lindo? Dice, para... ver. No, no. ¿Podés pasar un tema lindo? Dice, para Loana, ¿eh?

Alberto Rizus por la 92.3. Vamos con el siguiente tema musical también, que siga disfrutando. Quique Villanueva, también para Luana, para la cumpleañera.

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Saluda a toda la gente, a toda su familia, del amigo Raúl Tomás.

Hola, Master, ¿me puede pasar algo de pomada? Dice. Bueno, estamos, Ángel. Ya te pasó algo de pomada, En el aire, la 92.3, Quique Villanueva.

Dice, hola, buenas tardes, dice gente, amiga. Si me puedes pasar un tema, dice cualquiera, para escuchar, gracias, El amigo Cocho Altamirano, hola hermano Cocho, ¿cómo andás? Saludo para toda tu familia, también para Carlos Dante y toda su familia, Muy bien, la familia Altamirano, que está ahí nomás, que están en la... Cocho en San Benito y Carlos Dante está en Paraná, Bueno, para ellos ya va a ir tormenta, Para el Cochito Altamirano, Muy bien, vamos a ver si la llamo a Tormenta, por acá. Para el Cocho Altamirano, y para toda su familia. Tormenta, me vas a extrañar.

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Hasta aquí unas cuantas canciones que yo he cantado con toda la ilusión para que les agradaran. Espero que así haya sido. Me voy a despedir con la última de mis grabaciones, la que va a ser cara A de mi próximo single. Espero que les agrade. Buenas noches.

Música solicitada a Rafael para Ana de Piedra Blanca, dedicándoselo a su marido Luis. Bueno, saludo para la gente de Piedra Blanca.

0: Seguimos la música para la gente ahora. De piedra blanca,
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0: Muchachita. Miguel Gallardo por la 92.3.

0: está sintonizando FM Ciudad, la 92.3. Este es el Pingo de Entre Ríos, República Argentina, para todo el ambiente provincial, nacional.
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0: También estamos saliendo por FM Galena, la 95.7, desde San Benito de Ríos.
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0: Hola, soy Fernanda. Quisiera un tema para mi abuela, dice. Muy bien, si lo podés complacer. Bueno, me está pidiendo Diango o Sergio Denis, ¿eh? Bueno, ya lo busco y te lo complazco a los dos, ¿eh? Gracias, Fernanda, por estar escuchando. Fernanda de Nogoyá, ¿eh? De Nogoyá, Entre Ríos. Saludos para la gente de Nogoyá, Entre Ríos.
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0: Vamos a ir con la música de Sergio Denis, ¿eh?

Hola Pedro, dice, soy Andrea del barrio Paracao. Hicieron un tema de María Marta Serra Lima, puede ser, dice. Saludos, te mandamos a Carlos del barrio. Bueno, gracias, que anden de 10 amigos. Gente del barrio Paracao, de Paraná Entre Ríos.

Muy bien, para ir María Marta Serra Lima, para gente del barrio Paracao, para Andrea, ahí va el tema de María Marta Serra Lima.

0: nos vemos.
1: Hola Pedro, quisiera un tema de Valeria Lynch, cualquiera. Te estamos escuchando de acá, de Crepo. Muy bien, las amigas inseparables están tomando mate dulce con torta rusa, Qué mala, me hubieran traído un poquito de torta rusa,
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1: Dice arriba Argentina, muy bien, amiga.

0: Muy bien, abuela Fabia. Vamos a ir a los temas que estaba solicitado desde Crespo, Entre Ríos,
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Hola, Capo, dice, pasame cualquier tema de Julio Iglesias para mi mujer Mirta, de Paraná, Entre Ríos. Muy bien, ¿eh? Ya vamos a ver.

Hola, abuelo, dice, te estamos escuchando. Estamos en Villa Elisa, dice. Bueno, en la ciudad jardín está Silvia y Gaby, su marido Gaby. Bueno, saludos a tu pequeña. Me está pidiendo Dani Cabuche. Bueno, ya va a ir Dani Cabuche para la gente de Villa Elisa, Entre Ríos.

Muy bien, va a ir Dani Cabuche, música solicitada. Para la gente de Villa Elisa, Entre Ríos. Un disco cualquiera.

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Hola Pedro, quisiera escuchar Silvana Di Lorenzo, cualquier tema, te lo dedico, dice. Bueno, para que me estoy buscando, bueno, acá encontré uno. Bueno, Quique Villanueva, vamos, mientras buscamos Silvana Di Lorenzo. 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

0: ¿cómo va? Pasar un tema de los iracundos, por favor, que estoy viajando a recordar tiempos pasados.
1: Muy bien, para el amigo Carlito Graciani, que está viajando. Bueno, Carlito, buen viaje, ¿eh? Este tema para vos, que lo disfrutes.

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Seguimos disfrutando los Tiracundos por la 92.3. A los chicos que están viajando, para Carlito Graciani, despacio Carlito, por las rutas entrerrianas, con la misma moneda por la 92.3 para Carlito.

0: Hola Pedro, soy Anaí. Te quisiera complacer con un tema, dice, de Silvana Di Lorenzo. Bueno, Anaí.
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0: Te digo, soy un conductor de radio, no soy locutor. Hay que estudiar para ser locutor. Haré mucho, Soy conductor nomás radial. 33 años en radio.

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Dice, hola Pedro, quisiera escuchar Corazón de Luto, pero no me acuerdo, dice quién es, ¿eh? Ok, es de Julio Jaramillo, amiga. Enseguida pongo Julio Jaramillo para usted, amiga.

0: música Corazón de Luto de Charito, que había solicitado para escucharlo, ¿eh?
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0: Seguimos sintonizando los últimos momentos, los últimos 10, 12 minutos.
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1: Hola, capo, antes que te vaya. Algo de Leo Dan. Ángel, muy bien, amigo Ángel.

0: Emilio Valdés, ¿eh? También le voy a dedicar Leo Dan para la familia, Valdés, para Josengo y para Elsa.
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0: Para Ángel.
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0: Nuestros estudios, 16 horas 51 minutos.
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0: Esto es un recuerdo inolvidable por la 92.3, también por la FM 95.7 del amigo Darío Costa, Le mando muchos saludos al amigo Darío, Se habrá curado el frío.

0: También le estoy mandando un saludo, familia, a la gente de FM Horizonte que están sintonizándome. Gracias, amigos. Gracias, Cristian Martínez, y toda su gente. Vamos a ir con Leodán. Para Elsa, para Josengo, también para Ángel.
1: Cuando el hombre trabaja, Dios lo respeta. Pero cuando el hombre canta, Dios lo ama. San Agustín decía que cuando el hombre cantaba, rezaba dos veces. Y cuando el hombre reza, habla con Dios. ¡Qué lindo! Así que esta noche vamos a bendecir a todos los que nos están escuchando. Y gracias a la banda Limón. Gracias a la banda Limón. Esto va a llegar muy lejos. Bendiciones para toda la gente que nos está viendo. Para ustedes, no hay nada imposible para Dios.

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1: Cada comienzo tiene un final de recuerdos inolvidables. Por hoy, por la 92.3 y la 95.7. Gracias a toda la gente que mandó mensaje. Nos vamos a reencontrar con recuerdos inolvidables el próximo jueves por la 92.3 y 95.7. Gracias a toda la gente que me escucharon y mandaron mensajes, ¿eh? Y bueno, nos vamos a ir con este tema que nos caracteriza, La Bomba Loca, de Gustavo Cardera.

Muy bien, que el Señor lo bendiga y nos encontramos el próximo jueves. Mañana estoy por la 92.3.

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con el correr de los años, transitando distintos caminos, agradecidos estamos de la vida por estar siempre entre amigos.

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0: Buenas tardes, acá estamos. Pasa que estamos haciéndonos el bellezor acá, peluquería Darien, Nos estamos poniendo linda, bella. Mirá qué linda me dejó el chico, ¿eh? Una maravilla. Así que por eso estábamos un poquito atrasados. Pero el doctor me está diciendo que hay un accidente en el aeropuerto. Autódromo o aeroclub. Aeroclub.
1: Sí, por ahí esa zona, las piletas, dijo.
0: Ajá, la zona de las piletas. Sí, yo capaz que dije autódromo y no era o a metí ver, la pata.
1: Pase el audio.
0: Ajá, a ver. ¿Quiere pase el audio? Bueno. Mirá el mensaje del doctor, que es cierto, no es mentira, ¿eh? Mirá. Para que vea.
1: Sí, hace un ratito pasaban las
2: sirenas. No veo porque está cortada la ruta. Yo estoy embotellado acá. Es bien enfrente a las piletas del autódromo. Pero ya está la policía y está la ambulancia. Está... Así que no... Yo estoy como un kilómetro.
0: Pobre, pobre doctor, está embotellado el doctor, quedó
1: claro, justo esa zona.
0: Justo esa zona.
1: Antes del acceso norte.
0: Ajá. ¿Y dónde viene a ser? ¿Acá cerquita? ¿Sauce Montrul?
1: Sí, Sauce Montrul.
0: Mira. Y el aeroclub está por ahí, ¿no? También.
1: Sí, cerca. Un poquito más allá.
0: Ah, mira. Bueno, así que lo esperamos que él venga cuando él guste y puede, cuando pueda venir, ¿no es cierto? Pero si no, bueno, seguiremos con el programa. Adelante, acá estamos con mi compañero, con Darío. Por supuesto, Rubén Darío Acosta Cisneros, en operación técnica, haciéndonos el aguante.
1: Bueno.
0: Aplausos, como dice el doctor. ¿Cómo estás, Darío? Gracias, Darío, un genio, siempre bello.
1: Y ahí
0: siempre
1: vamos, lindo, ¿eh? Mejorando de a poquito del resfriado, pero bueno.
0: Ajá, ¿cómo estás? Vos es que no te pregunté.
1: Me ha tenido mal traer estos días, pero bueno.
0: Pero ¿por qué te agarró un sereno? ¿Eh? Un sereno te agarró.
1: No, el frío nomás.
0: No, los serenos me agarran a mí. Menos mal. ¿Qué me contás del partido de Argentina? No lo viste, porque no lo mirás.
1: No.
0: No mirás, pero no mirás el partido. ¿Y si lo mirás tenés miedo que pierda?
1: Y cada vez que lo miro pierde, así que no miro.
0: Ay, ¿en serio? Ah. ¿Vos ya tenés esa idea? ¿Preestablecida?
1: ¿Sí?
0: Bueno, el doctor está haciendo de mobilero, así que nos está trasladando acá toda la información de la situación ahí en el donde está él, que está llegando al programa. La verdad que fue una cosa. Qué raro me veo, mirá, de remerita de Argentina. Espectacular, sí, acá, qué linda queda, La verdad que no me la había puesto, me la voy a traer. Ya termina el mundial. No importa, la voy a traer igual, porque soy argentina. Soy argentina. La verdad que lindo el mundial, lindo. Lástima, se termina. Che, ¿qué vamos a hacer después del mundial? ¿Por qué da tanta tristeza que se termine el mundial tan rápido? Parece que un mes empezó ayer. Una cosa de loco.
1: La verdad no sé.
0: Muy lindo. Me miré los partidos. No sé si todos, porque no fue un mundial para mirar todos los partidos.
1: Y vamos a volver a lo de siempre.
0: ¿Qué decís vos? No tiene mala onda, ¿eh? No tiene mala onda.
1: Y a lo de siempre, a lo de todos los días,
0: cotidiano. A la cuestión...
1: Vuelve el fútbol local, vuelve la Libertadores,
0: sí.
1: Sudamericana.
0: Ay, sí, es verdad, claro. Pero después de disfrutar de semejante parafernalia, ay, como estoy con esa palabra tan rara, de fútbol, que fue una hermosura, algo maravilloso, algo nunca visto en tantos años, qué sé yo, somos... los ídolos del mundo, porque vos fijate que todos están con Argentina.
1: Pendientes.
0: Pero no solo eso, sino que no hay maldad. Me parece que se han dado cuenta. Todos dicen, hasta los mismos ingleses decían, no se puede con un país así.
1: Ahora hay una campaña instalada en redes sociales.
0: ¿Qué ha pasado en las redes?
1: De decir que si vos no sos libertario, odias a la selección.
0: ¿En serio?
1: Ajá. Hay una campaña instalada de que todo aquel que no es libertario, que o es cuca o es de otro partido político, quieren que la selección pierda.
0: ¿Y qué tiene que ver la campaña, política con el fútbol?
1: Pero es una campaña instalada precisamente por los votos del gobierno.
0: Pero ¿Del gobierno de la LLA o de otro?
1: Claro, del gobierno actual, La Libertad Avanza.
0: ¿La Libertad Avanza?
1: O sea, como para también decir que si vos ves mucha gente en la calle vestida con la camiseta de la Argentina, quiere decir que todos son libertarios, no hay ninguno que sea de otro partido.
0: ¡Ay, político! Acabo de hacerme libertaria, no sabía. Claro. Libertad, libertad, libertad.
1: Sí, algo raro.
0: ¿No? ¡Ay, bueno, por favor! Ahora van a decir que soy del
1: porque del, continuamente del... En el Facebook, Cuca, vos querías que ganara Inglaterra, vos querías que el otro, Cuca, está llorando porque yo ganó la selección.
0: Los jugarachos.
1: O sea,
0: ay, por raras, favor, ¿vio? Pero que... sí, lo que pasa es que quieren hacer leña del árbol caído. Ellos quieren aprovechar la volada para meter su piedrita, como todo. Claro, como todo.
1: Como decir, si, al hacer, o sea, si vos no sos de otro partido político, no sos argentino.
0: Pero qué, cosa así. Tú, claro, Cipayo. ¿Viste? Como una lo llamó, así. Que dice que le dijo Cipayo.
1: Pero bueno,
0: que es una palabra rarísima y una palabra poco aplicada y poco. Esa palabra cipayo es una palabra vieja, antigua. Uh-huh. Sí, sí. Claro, el doctor le va a preguntar que nos explique bien qué es el ser cipayo, porque él debe tener claro el concepto ese. Pero es una estupidez esta. Igual que estaban diciendo que le iban a sancionar a la selección por el tema de que habían metido una bandera, ¿no? De Malvin, algo de eso. Pero no fue así. Fue un familiar de uno de los jugadores que se sacó una sábana del hotel donde estaba, la pintó y le puso las Malvinas sobre Argentina. Uh-huh. Pero lo hizo después del partido. No lo hizo durante el partido ni dentro de la cancha, digamos. Después parece que se lo tiró al final del partido a la bandera y los muchachos la agarraron, la abrieron y miraron y decían, ah, miércoles, decía la Malvina. Pero no es para tanto. Aparte también algo pasó el otro día con un país también que está en guerra, que no me acuerdo qué era, uh-huh, también, que hizo una expresión así también de lo que era la gresca con el otro país, no me acuerdo qué era. Pero yo creo que es fútbol, ya no nos toca con la madre patria el domingo, ¡oh, Dios mío! Pero, ¿los viste jugar con Portugal? ¡Qué desastre! ¿Vos te ponías a mirar los equipos de fútbol? Uh-huh. Realmente un desastre. Pues sí, y estos cobran millonadas en euros. Mm. Miles de millones en euros. Millonadas. Los directores técnicos, las millonadas que cobran. Scaloni está en el 12º lugar de los que cobran. Mm. 12º, número 12. Uh-huh. Imagínate lo que cobran todos los otros anteriores a lo que cobra Scaloni. Pero. ¿Puede decir para que vengan a mostrarle el hacha así como la muestran en el Mundial? No le pisan el poncho a Argentina, hermano. No le pisan el poncho. Qué Argentina barrio. Es Argentina. Y va a ser bicampeón. Claro que sí. Ya está escrito eso. Está decretado. Bueno, viste que el municipio va a poner una pantalla gigante acá en la ciudad, ¿no? Ah. Para que vengan a mostrarle el hacha así como la muestran en el Mundial. No le pisan el poncho a Argentina, hermano. No le pisan el poncho. Qué Argentina barrio. Es Argentina. Y va a ser bicampeón. Claro que sí. Ya

0: inglés. Yo el no que lo mira es un inglés.
1: No pego el perno.
0: Ah, porque vos no... No sé, tu cábala es muy rara. Uh-huh. No, yo sí, yo me encomiendo a todos los santos arcángeles habido por haber, sobre todo a mi San Benito, que es mi santo bendito, uh-huh. Y me hago todos los pilatos y todas las santurrerías y todas las cuestiones para... No congelo a nadie, ¿eh? Viste que los congelan, que hacen un montón de cosas raras. Pero bueno, algunos titulares del día de hoy, porque ya van el doctor y algunos... Pues, a ver, vamos con un tema porque me está mandando un mensaje el doctor, a ver qué dice el doctor.

0: Muy importante lo que dice el doctor, ¿eh? Vamos a escucharlo.
1: Sí, sí, pero si no, bueno, sí.
2: Perdón, Estelita, quise decir las piletas del Aeroclub. Están justamente un cálculo porque estaba lejos, ya estaba la ambulancia, estábamos cortados por la policía, no sé cuándo habrá sido, y ya estaban asistiendo ahí, se vi una camioneta en la banquina, porque tuve que desviarme antes, están desviando el tránsito, y bueno, está cortado de las dos manos la salida por la 12 y la entrada para nada por la misma ruta, así que los que vienen viajando, háganlo con cuidado y si pueden evitar, se está usando el camino donde estaba la vieja cancha ahí de bochas, quienes conocen el Sauncio Montrul. Bueno, la gente viene cortando y yo voy a ver bajar para no desviarme de la radio por la callecita de atrás de Liochen.
0: Pero es en un jet se vino. Ya está acá. Un genio. Vamos a darle las buenas tardes al doctor Andrés Zapata, ¿eh? Hola, mi doc. ¿Cómo le va? ¿Cómo anda? Así que he tenido que presenciar una situación fea ahí en ese lugar. Ahora, usted, o sea, ¿ya había pasado todo cuando usted llegó?
3: Yo quedé a más de un kilómetro del lugar, y un poquito más, y ya había ambulancias, pero se ve que hay más heridos porque cuando yo logré dar la vuelta, estaba llegando otra ambulancia.
0: Ay, por favor.
3: Ya había asistido, o sea, esperemos que bueno,
0: ahí
3: sean solo golpes y muchas veces en estos casos sean los daños materiales que... Una chapa se arregla, pero una vida no tiene precio. No.
0: Tremendo lo que está pasando, ¿no? Una cosa...
3: Por eso, Estelita, yo te los venía escuchando en la radio, de que si no apoyás a la selección, sos de un color o del otro,
0: sí, doctor,
3: tenemos que aprovechar el impulso, lo que siempre decimos. Esta energía de la celeste y blanca, miren lo que hemos logrado, el mundo en contra... hablando mal y con presencia, con respeto, sin insultar a nadie.

0: nadie, como con los valores que llevan nuestros jugadores que han llevado, o sea, Scaloni, como dicen todos, es un guía espiritual. Si uno lo veía jugar a Scaloni, era un loco que ponía, le pegaban, se daba vuelta. Hay una famosa enredo ahí con Beckham y casi se llevan a las manos. Y era un jugador vehemente, con mucho físico. Y no era el hábil con la pelota, pero sí ese guerrero, ese luchador, ese perro salvaje que vos lo pasabas y volvía un marcador aguerrido. Y hoy en el banco, vos lo ves y tiene un aplomo. Y hoy me preguntaba un compañero de trabajo, dice, ¿por qué se no festeja nada? Porque él demuestra que como guía tiene que tener equilibrio.
1: Control de sus
0: Como
1: emociones.
0: guía,
1: Claro,
0: exactamente.
1: claro, claro.
0: Y como vos decías, Estelita, vemos cada técnico desaforado, haciendo
1: Sí,
0: señas, haciendo
1: no,
0: ademanes y cuestiones.
1: sí,
0: Y él
1: agresión.
0: le está demostrando al mundo que el trabajo, la dedicación, la familia, porque detrás de todo este grupo no hay nada escandaloso. Sí, se separan, cambian de mujer, como toda sociedad.
1: Pero no es el eje.
0: Pero exactamente,
1: Claro.
0: no están en la joda. Y
1: No.
0: tienen, o sea, como dijo, o sea, el técnico de España fue profesor de Scaloni. Y dijo algo muy cierto. De un lado, comparando la semifinal de Francia con España. De un lado había un gran equipo y del otro una selección.
1: ¿Qué tal la diferencia?
0: Exactamente. Yo pensé que la selección era España. No.
1: Argentina.
0: No. Estaba hablando de Francia.
1: Ah.
0: De un lado estaba el seleccionado de Francia, los mejores. Pero no eran un grupo. Eran 11 individualidades, 11 egos,
2: Claro, creo que
0: 11.
2: pasó también con la de Portugal un poco también, ¿eh?
0: Y bueno, o sea, ahí tenés la diferencia. Messi, cuando erró el penal contra Suiza, lloró al final. ¿Por qué? Permiso.
1: Cierto.
0: Porque me parece que no, no.
1: A ver,
2: Que hay
1: Darío.
2: uno que por ahí se corta.
0: Estás sin servicio. ¿Por qué? Porque él decía, le fallé al grupo. Pedía perdón
1: Claro.
0: porque él sentía que le había fallado y lloró. Y por el otro lado, cuando Portugal queda eliminado, Cristiano le dice, y bueno, dice, Portugal sin mí nunca había ganado nada.
1: Ay, no es
0: Conmigo.
1: un...
0: O sea, no, son personalidades
1: Pero
0: distintas. Uno no
1: sí.
0: tiene que opinar si son mejores o
1: No, no,
0: peores.
1: no, claro.
0: Porque, aunque vos lo creas, Cristiano está relacionado con Argentina.
1: Sí, obviamente, por la familia, por
0: Por
1: la
0: la mujer,
1: señora, claro.
0: exactamente. Y hay que reconocer, es un atleta extraordinario. Hay una historia de Tevez, que fue compañero
2: Saludo a José que está escuchando la radio, el bicicletero. Estamos hablando también de la sanción económica que supuestamente por la bandera no va a haber sanción, o sea, sanción en lo que tiene que ver con el juego, pero sí una sanción económica para la selección.
0: Sí, seguramente, pero más allá de eso,
1: Ah, por la bandera
0: ¿viste?
1: de las Malvinas.
0: Para Inglaterra, yo tengo un video, lamentablemente, es en inglés y todo, ellos grabaron un spot donde aparecen disfrazados de soldados, aparece Bellingham, aparece Harry Kane y simulando la invasión a las Malvinas, otros dos jugadores en el portaaviones y en aviones de combate, con Margaret Thatcher en el medio.
1: Ajá. En la botella de agua vio que tenía el nombre de todos los jugadores, ¿cómo era?
0: Sí, no,
1: ¿Lo
0: no, no,
1: vio
0: pero
1: eso?
0: este es un video de ellos como que era una guerra,
2: Claro, como era, se
1: Ah.
2: fue
0: que
2: antes
0: iban
2: del encuentro.
0: antes del encuentro. Entonces, sabemos que con Inglaterra no era un partido más, pero
1: Era
0: tampoco
1: el partido.
0: era él. Pero ahí está el tema. Ellos son también fríos y son personas como nosotros, son personas de bien. Yo creo que para la mayoría también. Obviamente, no es lo mismo perder con Sacachispa que perder con tu rival acérrimo.
1: Claro, claro.
0: No era un partido claro. Pero esto no es una guerra. Eso es lo que tenemos que aprender. De acá tenemos que sacar varias conclusiones. La fundamental, unidos, los argentinos somos invencibles.
1: Claro.
0: Podemos, a pesar de que de un montón de cosas y de limitaciones, porque económicamente, me reía como decía, compran los partidos y hay un cordobés que dice, no podemos llegar a pagar la cuenta, dice, vamos a pagarle a comprar a Qatar. O sea, es fantástico.
1: No.
0: O sea, el ingenio argentino. Yeah. Por eso, en este mes y medio...
1: ¿Pero usted lo vio la jugada de Messi, doctor?
0: Por eso es un ser fantástico. Y como dijo el técnico de Inglaterra, vos lo podés marcar 85 minutos en 2 minutos. Hizo una genialidad.
1: Sí.
0: ¿Viste? Se fue a una punta que nada que ver. Y
1: ahí los esperó, hizo la asistencia.
0: Y dio las dos asistencias.
1: O
0: sea, cuando uno... Asistencia, recordemos a lo que no es futbolero,
1: claro,
0: son los pases previo a un gol.
1: Exactamente.
0: Entonces, el pase previo al golazo de Enzo Fernández lo da Messi.
1: Messi, porque los engaña. Uh-huh. Él les hace la vueltita como que va y ellos corren para acá. Y él se pega la vueltita y se va para el otro lado.
0: No, ese es el segundo gol.
1: Ah,
0: viene de un quite fantástico de un jugador de River como Montiel, que se arma la jugada ahí.
1: A ver, doctor,
0: pasa todo el campo hacia el lado contrario, vuelve al medio, la sacan, la vuelve a poner y McAllister, que tuvo jugada fantástica. O sea, jugaron todo superlativo.
1: Sí, totalmente.
0: Pega y nuevamente pega en el palo. ¿Y quién la corre a defender? Messi, 39 años. Quita, amaga a entrar al centro para patear él al arco, lo siguen los defensores y ahí es donde hace la media vuelta y engancha y le queda la pierna menos hábil y tiene un centro donde tipo
1: ¿con
0: de
1: la derecha,
0: un 1.85 claro, con la menos hábil, con la derecha.
1: Con la derecha que le zurdo.
0: Por eso Ibrahimovic, Zlatan, dijo, ya los ingleses conocieron la mano de Dios. Ahora van a conocer la zurda. Y claro, posterior al partido, dijo, no, me equivoqué, no conocieron la zurda, conocieron la derecha de Dios.
1: La derecha, claro.
0: Por eso,
1: y Diego también era zurdo, los dos, increíble, ¿no?
0: Por eso, llenos de elogio a nivel mundial, pero sobre todo emociona este grupo. Leo... No hay palabras. Y hay un chico con parálisis cerebral que es un notero venezolano que fue a Estados Unidos y probó en varias cadenas hasta que se largó como un streaming, o sea, periodístico él solo. Uh-huh. Es el chico que en silla de ruedas... La personalidad que empezó a darle entrevistas y a partir de ahí, él, creo que Bellingham y otro argentino, no recuerdo quién, él empezó a tener notoriedad y todos los partidos Messi se para a hablar, es uno de los pocos que se para a hablar con este periodista. O sea, él está en los detalles pequeños. O sea, y esas son las cosas que enorgullecen y nos llenan y nos inflan el pecho de aire para gritar soy argentino y nos emociona hasta las lágrimas.
1: Y Claudio Maradona vio que dijo que Diego le había contado que le dijo, Diego lo quería muchísimo a Messi y dijo va a ser mejor que yo, dice que le dijo.
0: Pero Diego, por eso Diego nosotros no tenemos que ser exitistas. Y yo te digo una cosa, Estelita, siempre digo, somos todos culpables de formar el Diego que formamos. todos, porque nadie salió a decirle, Maradona, se está equivocando, cuando insultó al Papa. Todos lo aplaudimos.
1: Es verdad. Diego era.
0: Palabras, por fin. No, porque es lo que siempre pregonamos desde el programa, Estelita. El Papa te puede gustar, no gustar, ser más devoto, menos devoto, ser de otra religión, pero hay que respetar las instituciones.
1: Totalmente, totalmente. ¿Me entendés? Claro.
0: Vos tenés curas buenos, curas malos, pastores buenos, pastores malos, pero son una institución.
1: Son una institución.
0: Dentro de una orden, dentro de un... De una institución, son la institución misma. Entonces, cuando le faltó el respeto al Papa, le faltó el respeto a una institución, y nadie fue a decirle, señor Maradona, se está equivocando.
1: Claro, lo aplaudieron todos y le festejaron.
0: Exactamente. Por eso yo siempre digo, y bueno, por ahí ya está muerto, pero delincuente no fue Diego, que era un pobre chico que se drogaba, y la droga es una adicción, es una enfermedad.
1: Sí, seguro. Sí, seguro.
0: Y como él lo dijo, o sea, yo no quiero que los chicos vean que esto es bueno, porque lo llevó a la tumba. Pero delincuentes eran los Menem, que lo pusieron como cabeza de Sol sin drogas. ¿Se acuerdan?
1: Sí.
0: Entonces, sí. Delincuentes fueron los Blatter, los... Son todos muertos, lamentablemente, sí, y que Dios los tenga la gloria.
1: Sí, sí.
0: Los Grondona.
1: Grondona, un sinvergüenza.
0: Que los llevó... o sea, por eso... Pero ellos lo llevaron y lo volvieron casi del retiro a Maradona, que Argentina entró por la ventana en una clasificación por Diego.
1: Claro.
0: Que también, como Messi, eran... seres que tenían un magnetismo infernal. Y para el grupo, yo me acuerdo cuando era chico, uno hacía el pan y queso, no sé si te acordás, Darío.
1: Ah, sí, el juego del pan y queso.
0: Pan y queso. Y uno siempre elegía, cuando ganaba, al Maradona, que era el jugador más hábil, y ya tenías, cuando vos lo tenías a él, tenías medio partido ganado. Y bueno, eso siempre lo tuvimos de nuestro lado. Y Maradona fue al Mundial justamente del 94 en Estados Unidos, porque los yanquis no conocían el fútbol. Y lo único que conocían del fútbol era Diego Armando Maradona.
1: Claro.
0: Y cuando Argentina le gana a Grecia, se vendieron todas las entradas hasta la final, porque la final, al final fue Brasil, era Brasil y Argentina, porque se encontraban en la final. Entonces, cuando ya no les sirvió, lo fueron a buscar a la cancha, porque fue el único jugador que sacaron de la mano de la cancha para hacerle el antidoping. Sí, encima, no lo encontraron con una con droga, lo encontraron con una sustancia que, bueno, dicen los que saben, que por ahí tapa el consumo, y otros dicen, como lo explicó, estaban en unas gotas para antinasales, para la congestión nasal. Y hay otra realidad, y lo reconoce el mismo Maradona. Si, ¿qué jugador hubiera sido yo si sí, no me hubiera drogado?
1: Exactamente, sí.
0: Porque...
1: Fue débil.
0: No, no.
1: Pero es siempre... debilidad, doctor.
0: No. Ahí está
1: Rodrigo.
0: El tema. La contención.
1: Pero...
0: cuando a vos te doran la píldora, ¿me entendés? Y vos no tenés límites, vos querés experimentar todo. Si hubiera tenido alguien que lo hubiera hecho, Diego, pará la moto.
1: No.
0: Pará la moto.
1: No. Estelita. No coincido con usted. ¿Sabe por qué no coincido, doctor?
0: Él era un pobre chico que se le abrió el mundo, y a dónde iba. Yo te quiero ver, Telita, él no podía... ¿Sabés cuando se quería comprar una camisa qué tenía que hacer? Salir en un auto disfrazado a la madrugada, pasaba por una tienda y decía, yo quiero esa camisa. Porque donde se bajaba, así sea, Dubái, Estados Unidos, la India, a donde sea, a los 5 minutos era una romería.
1: Sí, entonces, sí.
0: A eso es lo que yo voy.
1: No, cuando él llegaba acá a la
0: contención,
1: casa. Claro, sí.
0: ¿Me
1: entendés? Sí,
0: y
1: sí.
0: Cuando vos, a vos te dicen todo que sí, vos te mareás muchas veces.
1: Sí, sí.
0: Y está en vos, sí, si sí. Tenés la formación, quizás vos no lo ves así, porque tuviste una formación donde tus papis te dijeron, mirá.
1: Ah, sí.
0: Mi viejo a mí me dijo una cosa vez.
1: Es verdad.
0: Caminar por la cornisa es lindo, es atractivo, todo. Pero lo más seguro es que en algún momento te caiga.
1: Claro.
0: ¿Me entendés?
1: Sí, sí.
0: Lo ideal es que camines todo el tiempo por el llano.
1: Claro.
0: Y una mancha no la borra más el tiempo. No. Entonces te pregonaron y te formaron con valores donde ir ser buena persona era un ejemplo.
1: Claro.
0: Pero en los 80 los ganadores eran los transgresores, los que estaban al costado del camino, al que estaba siempre al filo de la navaja, o no, o era mi simple impresión, era eso.
1: Sí.
0: Y Diego, lamentablemente, o sea, su formación, o sea, sus padres que le dieron todo el amor, obviamente, porque o sea, vos le escuchás a esa mamá decirle, mi hijo, me dio el regalo más lindo, descanse mi hijo ahora, ¿me entendés? O sea, con todo el corazón.
1: Que me hiciste la mamá más feliz del mundo.
0: Me hiciste la mamá más feliz del mundo.
1: Ajá.
0: O sea,
1: andá, mi
0: por
1: hijo,
0: eso
1: descansar. Sí.
0: Yo tengo esos tipos que, ah, porque Maradona era hoy. No, Maradona era un pibe de barrio que tenía valores increíbles. ¿Qué se equivocó?
1: Sí.
0: Él, te quiero cerrar esta idea, Estelita,
1: sí,
0: y perdóname.
1: Sí. No, está bien, doctor.
0: Maradona llevó a Europa, gente, una vez un amigo estaba tirado, lo llevó para, o sea, trabajaban para él más de 250 personas, o sea, y a este tipo no lo llevó, lo tenía en la casa para nada, para sacarlo de la pobreza. Y lo más loable, y si ustedes buscan en el reportaje, venían jugadores, a mí me quedó un uruguayo que no me acuerdo el apellido, pero creo que era amigo de Rubén Paz, el jugador de Racing, y viene y le presenta a ese Rubén Paz, le dice, Diego, mirá Maradona, este es Darío Acosta. Dice, oh, Darío Acosta, ese juega en Danubio y jugó en, no sé, como es River Plate de Uruguay, por decir todo el equipo. Dice, marcador de punta o extremo de punta, zurdo, ese, qué jugador. Dice, el otro quedó helado. O sea, jugaba en la segunda división de Uruguay y Maradona lo tenía presente. Y eso no solamente uno, hay un montón de ejemplos. O sea, más allá, y como lo dijo Signorini, el entrenador, una cosa era Maradona, la marca, el tipo que se tenía que calzar la impronta del dios. Y otra cosa era el Diego, el ese pibe de barrio, como yo creo que lo conté, acá ya era Maradona en el 81.
1: Ah, sí.
0: Y
1: sí,
0: vino
1: sí.
0: A... ¿Y en qué periódico salió?
1: De Corriente.
0: No, acá. A calle Dugratti Soler.
1: Sí, usted lo contó, ajá, sí, ¿eh? Sí.
0: Dugratti
1: sí,
0: Soler tenía sí. Una tía.
1: Ajá,
0: que era viejita,
1: usted contó, sí, sí, usted contó la vez pasada.
0: Y en ningún diario salió. ¿Por qué? Porque las cosas buenas muchas veces.
1: No se venden.
0: No venden.
1: No venden, claro.
0: ¿Me entendés?
1: ¿Dónde empezó él con la droga? ¿En Italia?
0: Dicen que no. Algunos dicen que ya empezó cuando salió de Boca.
1: Porque él, por eso,
0: pero
1: le decía yo.
0: El contacto con la droga, según viste las series esta de streaming
1: de Maradona.
0: Que marcan la exactamente.
1: Ah.
0: Él comienza con la droga cuando lo fracturan en Barcelona.
1: Ah.
0: Ahí.
1: Porque cuenta la historia, o sea, por eso yo le decía que él mismo declaró que había sido débil. Porque él dijo, no, pasaron una bandejita y yo quería probar.
0: Obviamente, por eso. Claro. Pero eso es lo que yo te digo.
1: Claro, yo quería probar.
0: En la formación.
1: Claro.
0: Si
1: claro,
0: él hubiera tenido.
1: Es verdad.
0: Un amigo que le dijera, sí, no, Diego.
1: Sí. O los padres mismos. Nunca probé eso, no hagas eso como nos hacían los padres nosotros.
0: Porque esos padres tenían la limitación de del amor pero por ahí
1: le faltaba eso.
0: Yo creo que los formaron porque él mantuvo y jamás se olvidó de toda su familia. Como Tevez. Tevez, su primer sueldo, esas son cosas que se van conociendo de a poco. Su primer sueldo con el Corinthians, que ahí es donde empieza a ganar dinero con el equipo brasilero, manda a comprar 13 casas para toda su familia.
1: Para todos los parientes, de verdad.
0: Y sacarlos de la villa. O sea, como dijo hace poquito Scaloni, ¿sí que le van a tener miedo esto? Dice, si son indios, aprendieron a jugar en pata.
1: En el potrero.
0: Y a luchar. ¿Qué? O sea, esa es la diferencia del jugador argentino. En realidad es de todos los argentinos. Nosotros la venimos luchando contra la hiperinflación, contra el desempleo, contra esto. Cuando en Europa hace poco hubo un mes donde pasó del 2% al 5% o del 1% al 5% de inflación anual, se suicidaron en Europa. Porque para ellos era... Y para nosotros es la pelea diaria.
1: Claro, claro. Sí.
0: O sea, estamos formados de otra madera.
1: De otra madera.
0: Entonces, ahí está el tema. Dejémonos de joder con el que vos sos de Boca y yo soy de River una vez que termine el Mundial. Porque ahora está Paredes abrazado con el Enzo.
1: Ajá, uno de Boca, otro de River.
0: Exactamente.
1: Claro,
0: y están defendiendo la selección.
1: Pero fíjese usted que todos ellos tienen historias muy parecidas.
0: Por eso Scaloni lo dijo. Sí. Son chicos que han sufrido para llegar donde está. ¿Sí? La declaración de Lautaro Martínez.
1: Impresionante. Mi mamá todavía me deja la cama tendida.
0: Exactamente.
1: Y eso vale más que todos los goles que yo pueda hacer. Y
0: mundial. La segunda es cuando mi papá me compró mis primeros botines.
1: Sí. O sea, yo lloraba. O sea, yo me lloré todo super, ayer con Lautaro.
0: Súper humildes que han llegado desde abajo.
1: Sí. ¿Me entendés? Totalmente.
0: Entonces, hoy están en la gloria y como vos decís, no están mareados.
1: Pues mira la botella de agua nomás del inglés que tenía todos los vistos de cada jugador. Bueno, semejante botella que perdió. Digo, Dios mío, mirá lo que es el poderío, todo, ¿no? Económico, ¿no?
0: Bueno, ahí te das cuenta que todos los equipos tienen esa ayuda a memoria.
1: Ajá, pero una hermosura la botella de inglés, ¿la viste? Una belleza. Yo creo, me hace acordar a Bianchi Scaloni. El virrey, un genio.
0: Por eso el aplomo.
1: Gran grupo humano, ¿no?
0: El aplomo.
1: También pidió ayuda a la comunidad, él, ¿eh? Él dijo, que él quería que la gente le dijera qué era lo que veía. Porque muchas veces, es lo que yo siempre digo, cuando la persona está dentro de la cancha, dentro del problema, dentro de la situación, no lo ve. Y el que está afuera es el que ve todo.
0: Bueno, ahí.
1: Escuchó muchas voces él.
0: Los streaming muestran y también valoran la humildad de Scaloni. No sé si recordás contra Suiza, Darío, ahí en el cooling break, en la pausa de hidratación, o sea, que ya lo había anticipado, el Diego, dice. En Estados Unidos van a querer hacer la pausa publicitaria. Y fue así, lo dijo hace 10 años atrás. O sea, por eso Maradona uno los creía un tonto. Claro. El tipo la tenía muy clara.
2: Esas.
0: O sea, lamentablemente agarró un camino desviado. Pero yo siempre digo, ¿cuántos crotos vos conocés que se ganaron un kini y cambiaron mujer, se olvidaron del barrio, se olvidaron de los padres? Y este loco jamás renegó de su villa. Jamás renegó de su familia.
1: Y si
0: jamás
1: eso lo mató, doctora.
0: De su mujer.
1: Eso lo mató. El quedarse sin familia. Porque él dijo, la plata a mí no me importa. pero lo que le hicieron las hijas, lo que le hizo la, la familia de uno no está en la piel, sí, de ellos, ¿no es cierto?
0: No está en la piel, por eso.
1: Porque viste, no se sabe cuál yo era.
0: Por ahí reniego y digo una cosa. Este, por ahí los hijos dicen, no me dejaban entrar a verlo a mi papá.
1: Pará, vos sos la hija.
0: Pero exactamente, a mí me pasa, me llega a pasar eso.
1: Pero el escándalo, yo,
0: claro. Pero no, me voy a la comisaría.
1: Claro.
0: Y hago una denuncia, no me están dejando entrar.
1: Exacto.
0: ¿Me entendés? Pero por eso digo, con esto no quiero, y es una opinión personal, y no quiero decir con esto que haya sido así. Los únicos que lo saben y pueden dormir tranquilos son ellos los protagonistas. Es una interpretación de esa realidad,
1: claro,
0: que uno vio.
1: Claro, claro. Ahora yo le digo una cosa. Los chicos tienen una admiración tremenda por Leo. Ah, Leo le ha dado muestra, ¿no es cierto?
0: Es que bueno,
1: de mucha humildad.
0: Ahí está el tema.
1: De mucha humildad.
0: Leo es el ejemplo. Vimos en las redes cuando terminó el partido, mientras todos festejaban contra Inglaterra, Messi fue a hablarlo al capitán inglés y lo abrazó. Te quería decir una cosa que me estaba olvidando. En la pausa de hidratación, Paredes se le arrima a Scaloni y le empieza a decir, el 9, ¿quién toma el 9? Porque se abre y si yo voy, dejo un hueco. Entonces Scaloni le dice, ¿vos qué quieres que hagamos? Que ponga, no sé, hay que tapar ahí. O sea, y como gran estratega, en vez de decir, Scaloni vio, acomodó las fichas, por eso entra Otamendi, y cambia el partido, porque yo creo que hasta ahí íbamos perdiendo, ¿me entendés? Entonces, hay, para sacar ejemplos de grandeza, de humildad, de grandeza, y sobre todo, es lo que uno siempre pregona, porque lo dijo Scaloni, esto no es ni una selección, es un grupo excepcional.
1: Mano. Claro.
0: Son.
1: Claro.
0: Es ese grupo que tiene una comunión, y te lo dicen todos, tienen un líder.
1: Claro, sí.
0: Tienen un líder, sí. Al cual es.
1: Lo admiran.
0: Messi.
1: Eso. Sí, lo admiran y responden. Bien.
0: Donde el vago da la piel, da el físico. Ahí estaba viendo un español que mostraba que Leo, del Mundial pasado a este, está corriendo más rápido. Está, ¿mirá?, más rápido.
1: ¿Mirá?
0: Con 4 años más.
1: Qué bien.
0: Por su entrenamiento,
1: claro,
0: por su tesón. Por
1: claro,
0: no,
1: claro.
0: O sea, es un ejemplo de deportista de élite.
1: Y es que es así, doctor, el que primero la cabeza siempre tiene que dar el ejemplo.
0: Y bueno, y ahí está. Entonces está. Todos los otros te dicen.
1: Claro.
0: ¿Cómo no me voy a matar y correr el doble por él?
1: Y claro, claro, claro. ¿Verdad? Aparte, Leo le ha dado muestra de valores, le ha dado muestra de una familia, le ha dado muestra. No, los chicos están teniendo todas sus familias y dándose cuenta, como dijo este chico, el Toro, dijo, yo recuperé mi familia, le habló, que él no era, que lo cambió mucho la familia, los hijos, eso. La señora, todo.
0: Por eso hablan, viste, de este y el otro. El que no cuaja con el grupo se excluye
1: de total, solo. Totalmente, totalmente. Es hermosa la anécdota esa donde Messi va. Antonella quiere comprar una cartera, ¿la vio? Esa es la anécdota.
0: No.
1: Bueno, hay una anécdota muy linda de Messi que dice que Antonella quiere comprar una cartera para la mamá. Y entra a una tienda especial en Inglaterra, no sé, en un lugar importantísimo, en donde dice que, o Estados Unidos, no sé dónde era, pero la cuestión que dice que ella la pide de verla. Entonces que la vendedora le dice, no, esa cartera no se puede porque es solamente para la gente exclusiva y está en una lista. Uh-huh. Entonces dice que ella, entonces no se la muestran ni se la da ni nada, ni la puede ni ver, uh-huh, porque ella no está en esa lista, uh-huh, exclusiva. Entonces dice que ella lo llama a Messi. Entonces dice, mirá, yo quiero comprar una cartera para mi mamá y no me la dejan ver porque es para una lista, es exclusiva. Y entonces dice que va a Messi. Y dice que le dice, y yo dice, quiero esa cartera. Le dice, señor Messi, bueno. Dice, porque me dijeron que para exclusiva. Dice, no, y si usted la puede. Bueno, listo, véndamela. Y le dice, bueno, si usted la quiere, sí, ¿cuánto sale tanto? Listo, tómesela. No, la voy a llevar. Déjela ahí nomás. y que venga toda la gente que quiera ver esa cartera, que vengan a verla porque yo la pagué, es mía. Muéstresela a todo el que quiera verla. El que quiera ver esa cartera está a disposición. Y no me la voy a llevar. Para bueno, que no le haga, entonces, para que no le hagan más a la gente lo que claro. le hicieron a Tonera.
0: Bueno, una eso, hermosa eso, anécdota, ¿eh? Eso si vos te extrapolás esa situación, ¿dónde pasó?
1: A ver, ¿dónde? No sé. La película Mujer Bonita.
0: Mujer Bonita.
1: ¡Ah! La tenía, ¿viste? Cuando ella va a comprar la ropa y le hacen lo mismo. Que usted quién es, usted no es nadie. Exactamente. Y entonces va y lo busca
0: con
1: él.
0: Con las apariencias. Sí. No sé si yo te contaba una vez. Viste, uno tiene que tener mucho cuidado. De cuando uno atiende a alguien.
1: Mira, Darío, lo que hablábamos hace un ratito. Justo, mira, hablábamos hace un ratito. Ahí le va a contar él una anécdota.
0: Porque uno no sabe a quién tiene enfrente.
1: Exactamente, exactamente.
0: A quién tiene enfrente.
1: Claro, claro, claro.
0: Entonces, yo siempre digo, uno tiene que atender a la otra persona como si fuera un familiar tuyo. Es la mejor forma para no errarle.
1: Exacto.
2: Leo Scaloni y Leo Messi. Lionel es el nombre de ambos, dice José.
1: Claro, porque es por Lionel Richie, decíle. Uh-huh. Por el cantante de los 80, uh-huh. Lionel Richie, que cantaba Say You Say Me, ¿se acuerda?
0: Sí.
1: Say You Say Me, el morocho. Ah. Y la mamá declaró que le gustaba mucho ese cantante.
2: Saludos para Betty Garey, que está escuchando el programa. Ese hermoso programa, la primera vez que los escucho.
1: Bueno, muchas gracias, Betty.
2: Estamos todos los jueves. Y bueno,
0: alguien pidió
2: después de la parte de deporte, el doctor también hace una parte de salud. Ustedes pueden llamar y preguntarle, hacer una consulta, si les duele el hígado, si les duele el ojo, lo que sea. Claro,
1: y después hace chistología también.
2: También,
1: también el chistólogo acá.
0: Sí, por cábala, el columnista de deportes dice, no, ese no voy, no fui todo el mundial. No, no. Por eso, cada uno tiene, claro, tiene su cábala. Vos estuviste con la bueno,
1: yo, me yo
0: hoy viene con la escarapela.
1: Y con la escarapela argentino.
0: ¿Por qué? Vos sabés que salí a festejar con la camiseta vieja del 98.
1: Ah, pero re bien.
0: Perdón, del 2018, la de Rusia.
1: Y yo ando con esta porque tengo una empresa que me auspicia.
0: Te cuento, tengo la camiseta argentina.
1: Sí.
0: Para los partidos.
1: Ajá.
0: Y tengo la camiseta esta de Argentina.
1: De Argentina.
0: Que me compré. Ajá. La tengo guardada en un lugar para, si Dios quiere, el domingo festejar. Yo creo que el domingo salgamos campeones, salgamos segundos, tenemos que festejar.
1: No, doctor. Vamos a salir campeones.
0: No, obviamente.
1: No lo dude.
0: Todo, como dice, elijo creer, porque el grupo, pero bueno, yo te digo, este seleccionado ya es campeón. No hace falta el título.
1: Le gana Argentina.
0: Porque
1: 3-1 le va a ganar.
0: Ojalá no suframos tanto. Porque
1: 3 goles le va a meter a Argentina. Yo, acuérdense lo que yo le digo, porque si tenía razón. Hasta dicen, ahora no he perdido ni una
0: en
1: los 7 partidos.
0: Los astrólogos que faltan 2 goles de Messi, porque va a ser goleador con 10.
1: Y tiene un equipo muy bueno. No. Lo que es Julián, lo que es todos los chicos, todo el Cuti, todo.
0: En todos los partidos, si vos ves, todos podían patear al arco, pero se la daban a su ídolo para que hiciera el gol. Es una cosa de loco. Por eso te digo, uno que siempre pregona la unión, que siempre pregona dejar un montón de cosas de lado, que siempre pregona valores para los hechos cotidianos de la vida, que eso es lo que necesitamos. Necesitamos más Messi, más Scaloni, más Julián Álvarez, más Enzo Fernández, más Leo Paredes, en la municipalidad, en casa de gobierno, en los centros de salud, en la escuela. Necesitamos esos ejemplos para seguir haciendo grande esta humilde nación.
1: Y más sentido, doctor, de equipo.
0: Por eso.
1: Esa formación, esos chicos que están juntos en todas, ¿no?
0: Y sobre todo a la gente, que Argentina es grande, no porque lo tiene a Messi. Argentina es grande
1: porque, tiene
0: porque en el arco está el Dibu, a la izquierda está Tagliafico, en el centro está un entrerriano como Martínez, está un guerrero como ahí, Romero, a la derecha está Molina, está, perdón, Medina y Molina,
1: sí.
0: Está Enzo Fernández, está en todo, cada parte hay uno.
1: El Toro.
0: Entonces, el Toro, y cada uno aporta. Y por eso, como claro, decimos todo, acá no es importante el doctor, no es, es importante desde el que barre el centro de salud hasta el médico que atiende. Porque si yo no tengo un espacio limpio, no puedo pregonar salud. Entonces, somos todos importantes.
1: Claro, claro.
0: Ayer, hoy hice una publicación en las redes de Paraná, porque obviamente fui a la plaza a festejar. Como todos saben, Nachito, adolescente, se fue con un grupo de amigos.
1: Claro.
0: A ver el partido, y bueno, se quedaron. Y entre pito y flauta, yo, Nacho vacaciones, mi señora de vacaciones, yo trabajando. Hoy me levantaba temprano, pero lo esperábamos para volver para estos lados a Nachito. Pito y flauta, volvimos tarde y ya pasamos nuevamente por la plaza que estuvo llena. Quedaba muy poca gente y estaba la municipalidad lavando, barriendo, limpiando. Y se podía ver, viste, padres orgullosos de los chicos que limpian, agradeciendo y manifestando su orgullo. Y eso es lo que estoy. Somos campeones todos, ¿me entendés? Hoy estaba limpio. Hubo un montón de gente con botellas, con papelitos, con esto, y hoy estaba limpio. Entonces, un aplauso para no solamente para la gestión, sino para cada uno de los empleados que pusieron todo su garra para dejar nuevamente el lugar como tiene que estar. Por eso, este mundial lo tenemos que jugar durante los próximos 4 años, empujar para adelante, seguir con esta ola arrolladora de intentar mejorar la situación.
1: Exactamente.
0: Y no esperar que venga Scaloni arriba. No, no, si vos fijate que dijo Scaloni. Yo no le dije a en el contra Suiza a este jugador de River, ¿cómo es? Que es defensor.
1: ¿A Enzo?
0: No, a ayudame, tirame un salvavidas.
1: ¿Vos que sos de River? Yo no sé. Yo no,
2: ni sé que cuáles son los jugadores, porque no lo miro.
1: ¿Julián?
0: No. El defensor que pateó el penal en el último mundial.
2: ¿Tagliafico?
0: No, de River.
1: ¿Lo Chelso?
0: No. Que pateó el penal, que patea los penales.
2: Ya le preguntamos ahí.
1: Pregúntale a la gente, porque yo...
0: No, o sea... Si vos ves...
2: ¿Para qué acá nos dice José?
0: Scaloni...
2: Yo ni miro la lista de los...
1: Darío no sabe nada...
2: Montiel.
0: Gracias, claro, querido.
1: Muy bien, ¿ves? Bueno, estaba con todas las luces.
2: Ese fue nuestro gobernador.
0: Scaloni, como dijo, yo lo puse a Montiel, y Montiel fue el que le dio la asistencia de delantero a un defensor. Le dio la asistencia para el gol del empate contra Suiza. ¿Se acuerdan? Que íbamos, perdón, contra Egipto. Que íbamos perdiendo 2-0.
1: Claro.
0: Y yo no lo mandé a hacer eso. O sea, ellos tienen libre albedrío. Scaloni le indica, le da, lo asesora, pero después en la cancha. Entonces, eso es lo que quiero transmitir, que nosotros en la diaria, en nuestro trabajo, no hace falta que el director venga y te diga, Telita, no pongas la botella así, porque estás manchando.
1: No, claro, claro. Sí,
0: eso
1: sí.
0: Lo tenés que saber vos.
1: Por supuesto. Yo creo que esa es la confianza que Scaloni tiene en su equipo. Bueno, él los deja con libertad.
0: Pero eso lo tenemos que transmitir día a día.
1: Claro, pero usted fíjese que acá ha habido, porque no había espíritu mundial. Yo creo que Argentina empezó a demostrar que realmente tenía las condiciones para volver a ser bicampeón, porque es lo que dicen todos, ¿no, doctor?
0: No,
1: que
0: no, siete el espíritu partidos siempre, ya ganado. Siempre estuvo...
1: Pero no estaba expresado, la gente no se expresaba.
0: No, por eso, porque uno la tenía guardada, ¿viste? O sea, no querían con tantas desilusiones y todo, pero en el fondo todo el mundo sabía que íbamos a jugar el último partido.
1: Y vamos a ganar, eso está escrito porque primero se lo remerece Argentina.
0: Siempre está Dios en todos los jugadores.
1: Sí. No, aparte uno observa cómo juegan. Aparte, como decían, los comentarios no son como Inglaterra. Porque debe ser un partido duro, un partido difícil, decía los chicos. Porque, ¿qué es lo que tiene Inglaterra? Yo no soy periodista deportivo ni comentarista, pero me estoy convirtiendo. Porque observo. Porque el tema es la observación. ¿Qué tenía Inglaterra?
0: Lo físico
1: y los pases muy precisos. Muy precisos. Y eso es lo que tiene que Argentina, si había que mejorar algo, había que ver eso. Yo creo que Argentina la tiene clara. Argentina sabe bien como que ellos esperaron a cansarlos y los cansaron después en el segundo tiempo.
0: No, ellos tienen una idea de juego.
1: Sí. Ya saben cómo es cada uno. Amigo,
0: pero ¿cómo? Pero, o sea, los tipos, claro. O sea, y te dejan y te dejan y te dejan. Y cuanto más lo toreás, como dicen a Messi, y lo reconoce Bellingham.
1: Dice.
0: El 10 inglés. Dice, yo me equivoqué. Dice, al que intentar sacarlo del partido, porque le hace una falta y lo insulta y lo lleva. Dice, yo me equivoqué porque despertó la bestia. A los minutos agarró la pelota, mareó a 4, y si no lo voltean entre 2. Es una jugada fantástica. Y si vos ves, hay una jugada idéntica del Diego. Hay una cantidad de imágenes que se van manifestando.
1: Qué bárbaro.
0: De cosas. Por eso elijo creer. Es una gran realidad.
1: Qué bárbaro, ¿eh? Realmente.
0: La gente no quiere ningún tema.
1: No, lo que vamos a hacer es a vender. 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Tenemos, mirá el curro que andamos nosotros, ¿eh? Con Darío. Así que ya está hecha la venta. Tengo también para ofrecerles otros espacios que se han acercado a sumarse al programa para publicitar con nosotros. 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
0: 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Mandale saludos de la araña, decirle vos.
1: ¿De?
0: El araña.
1: El araña. ¿Usted la araña? ¿En serio? El araña. Bueno, lo vamos a poner en contacto. 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
1: Ah.
0: Y ahí se colocan y hacen esta venta de parrillas.
1: Ay, pero vamos a ir entonces a festejar el aniversario de la
0: excelente.
1: Radio.
0: Excelente.
1: Bueno,
2: dice por acá un mensaje al Doc, le dicen araña manca.
0: No, perdóname, pero la araña.
2: ¿Por qué, José?
1: Qué malo que es José, ¿cómo va a decir esas araña cosas? Manca. A ver cómo era. A ver, el saludo, doctor, para la gente de la Casona, 1183.
3: Hola. Un gusto saber que están acá acompañando lo lindo del programa. Y le decía a Estelita que mandara saludos de parte de El Araña. A ver si lo conocen.
1: ¡Ay, qué divino! Bueno, un cariño grande para Cristian, para la señora de Cristian, para los propietarios de ahí de la Casona 1183, ¿eh? 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No,
0: hay una historia, me imagino que debe ser Cristian, él más allá de ser, creo que es el emprendedor.
1: Sí, sí, sí.
0: Es el parrillero.
1: El parrillero.
0: Y cuando estábamos comprando con mi señora en el. Justamente allí.
1: Sí.
0: Me dice, yo te veo cara conocida.
1: Ah.
0: Y ahí cuando él me advierte, le digo, yo también. Y no sé por qué se me ocurre decirle del Inter profesional. Sí, él dirigió un equipo de fútbol del Inter y ahí me conocía. Por eso decía.
1: Qué bueno. Y es conocido. El araña, mirá, la araña. Tenemos una araña nosotros acá, no solo la araña como es Álvarez, es Julián. 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
1: No. Espectacular, doctor. No, pero mire lo que es. Mire lo que es esa pizza.
0: No.
1: Te morí. Te morí.
0: Que estoy a dieta.
1: ¿Desde cuándo está a dieta? 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
2: Vendemos.
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0: Eso me hace acordar. Mirá, y ahí nos vamos a delatar la edad, por allá por el 78 con la mulatona.
1: Ah, el primer mundial.
0: El 82, exactamente.
1: O sea que, doctor, usted vio el primer mundial, el segundo, el tercero, y vamos por el cuarto. Somos mellizos.
0: Sí, claro.
1: Qué bendición,
0: Vos sabés que Nacho siempre me dice, papá, vos sos un bendecido.
1: Ay, sí. Nosotros también con mi viejito. ¿Vos también o no? ¿Qué? ¿O era muy chiquito?
2: ¿De qué?
1: Del Mundial 78.
2: No, tenía.
1: ¿Usabas pañales?
2: Sí, era chico yo.
1: Claro. No, tanto no.
2: Te habré tenido 10 años.
1: ¿En qué año naciste? ¿En el 73?
2: En el 72.
1: Ah.
0: 72, 6 claro. años.
1: 6. Ah, era un niño.
0: Bueno, yo tenía 8.
2: El que más me acuerdo es el 86.
0: En realidad,
1: yo 18, tenía, me gané.
0: Tenía
1: 8 años, ¿se acuerda?
0: 7 años, sí.
1: ¿Y se acuerda y vos no te acordás?
2: No.
1: Mirá, doctor.
2: No.
1: Ah, yo 18, sí me acuerdo. Sí, sí. Pero era menor, o sea, no te dejaban entrar a la cancha, ¿eh?
0: Sí,
1: era menor, a lo menor de 18 años no dejaban entrar, ¿eh?
0: No.
2: Aparte, en ese mundial, el del 78... Sí. Todavía no teníamos televisión acá.
1: No había televisor color. Los primeros televisores que llegaron de Brasil, que la gente iba, viajaba y compraba, me acuerdo.
2: O sea que, como mi papá no le gustaba el fútbol, o sea.
1: Era el boxeo, ¿te acordás?
2: No le gustaba el fútbol ni nada, así que bueno, entonces.
1: Es claro. ¿Y él miraba boxeo? Porque era boxeo.
2: No había televisión, no teníamos televisión.
1: Pero acá en el barrio no tenía nadie.
2: Y sí, algunos tenían.
1: ¿Y si no mucho. Iban a visitarlo para mirar ahí?
2: Claro.
0: Veo que ya se olvidaron que estamos en el programa, ¿viste? Estamos hablando de las cosas personales, vamos a hablar de las cosas importantes.
1: No nos olvidemos.
0: Para el domingo.
1: Los televisores.
2: Traten de
0: para el domingo, recordar. Ajá. Tomar la pastilla de la presión.
2: Sí.
0: Gritar. Comer sin sal.
1: Gritar.

0: ¿no?
1: Tomar algún ansiolítico, los que lo tienen, algún té de tilo.
0: ¿Un té de tilo?
1: Sí, manzanilla.
0: Manzanilla.
1: ¿Alguna valeriana?
0: Valeriana también, doctor.
1: Estar muy, muy tranquilos y bueno.
0: ¿Comida?
1: Sí.
0: ¿Qué se comida? Puede comer?
1: Bueno, depende de...
0: Porque
1: si bien hay que acordar... En el invierno...
2: Si van a tomar sildenafil, tómenlo más tarde, después de que termine el partido.
0: Y yo creo que...
2: Por las dudas.
0: Claro. Aparte todo empieza temprano, claro. con la cierre del evento y todo,
2: José,
0: también,
2: escuchate,
0: ¿no?
2: José, el sildenafil no tenés que tomarlo.
1: Si puede, José, el tadalafilo.
2: El tadalafilo.
1: El tadalafilo... exactamente. Esa es la pastillita del fin de semana porque tiene una duración de 36 horas.
2: Claro, sí, sí.
0: ¿Y qué produce eso?
1: Es un vaso dilatador.
0: ¿Es de venta libre? ¿O no?
1: No, venta con receta.
2: No, no.
0: Venta con receta. Venta con tadalafilo.
1: Bueno, hablando, volviendo.
2: Comprarle a Julio, le va a servir.
0: ¿Pero para qué es eso?
1: Volviendo. Eso, ¿vos sabés qué significa Viagra?
0: Ah, bueno. No, la sandía dicen que mejor
1: no.
0: Que
1: no, no. ¿Sabés qué significa Viagra?
0: No.
1: Viejas alegres.
0: ¡Ah! ¡Míralo, doctor!
2: Yo me siento tranquilo a mirar cómo ganamos este cuarto mundial.
0: ¡Muy bien! Bueno, ¡qué grande!
1: Exactamente.
0: Un capo.
1: Bueno,
2: en realidad nosotros decimos mal cuarto mundial. O sea, cuarta copa para nosotros, pero...
0: Claro, cuarta copa para nosotros.
2: ¿Qué número de campeonato mundial está?
0: 23, me parece que. Número 23.
1: 20 y pico, sí.
0: 23, sí. 23.
1: Bueno, por ahí no todos saben que el primer mundial, ¿dónde fue?
0: Ah, no, denos la clase, doctor, porque no sabemos. A ver, Darío, googlealo.
1: 1930, Darío, en Uruguay.
0: En Uruguay, mira.
1: ¿Quién fue el campeón? Uruguay. Ganó 4-2.
0: Uruguay, mira.
1: ¿Quién fue su campeón?
0: ¿Brasil?
2: Brasil.
1: Argentina.
0: Ah. ¿Argentina, subcampeón?
1: Sí.
0: Mirá.
1: Allí las reglas no eran tan claras. El primer tiempo se jugó con un balón que puso Argentina y ganaba 2-0 Argentina. Y el segundo tiempo fue el balón de Uruguay y terminó 4-2 el partido.
0: Mirá vos. Pero me parece que Brasil es el que más lleva, ¿no? El pentacampeón, ¿no?
1: El pentacampeón.
0: Sí.
1: O sea, cinco
0: Brasil.
1: Campeonatos.
0: Cinco sí, campeonatos, sí, sí, Brasil. Sí, sí. Claro, nosotros estamos hablando de los mundiales, como dice, claro, sí, ¿no es sí, cierto? Sí. De lo que nos toca a nosotros. Con respecto a la salud.
1: Perdón. Sí. Ahora me quedó la duda. Si es en 1930, fíjate, fue. No sé si fue el formato con los mundiales actuales.
2: Le vamos a preguntar a la IA.
1: Ajá, preguntale a la IA.
0: A la IA, a ver, tu amiga la IA. Así que bueno, y con respecto a las actividades, por la temperatura, el cambio, el calor, frío.
1: Me había hecho la pregunta, me había ido por el otro lado.
0: Sí.
1: Generalmente en el invierno uno necesita muchas calorías, para que el cuerpo, porque hay una ley de termodinámica que dice que toda energía que no se utiliza se disipa como... Como calor.
0: Ah, mira. Claro.
1: Entonces, uno tiene los suculentos platos de guiso y esas cuestiones. ¿Por qué se comen en invierno? Fundamentalmente. Uh-huh. El locro.
2: La USEC.
1: Exactamente. Para aportar gran aporte energético, de caloría.
0: Ah.
1: Y eso hace de que... O las barritas de chocolate. Para aportar energía. Entonces, está bien, pero el hipertenso, recuerde que no tiene que comer con sal.
0: No.
1: Usted toma pastillas para la presión. Tengo 12-8, doctor. Tiene 12-8 porque toma la pastilla de la presión.
0: Claro.
1: Pero si come sal, es lo mismo que no la tome. Pero coma un poquito. Sí, pero pone ese poquito en la comida, come...
0: Queso, salame,
1: pan,
0: aceituna.
1: Gaseosas, enlatados, envasados, conserva.
0: Sí.
1: Y después se vuelve muy difícil bajar la presión en la guardia. A veces estamos horas y horas intentando, porque aparte se ha comprobado que la presión alta es mala, pero bajarla de golpe también es mala. El organismo es una máquina perfecta, perfecta.
0: Un motor.
1: Exactamente. Y tiende uno a... Hay que ser muy cauto con las incorporaciones y sacar medicaciones. Por eso, este domingo, guarda con las emociones. Los cardiópatas, bueno, tomar ya las recomendaciones de su cardiólogo. Exactamente. Evitar verlo. De última, si uno tiene problemas cardiológicos.
2: Se vienen para casa, comemos un asadito acá en el fondo, mientras está partido. Vienen un choricito y después vemos cómo.
1: Y sobre todo, si Dios quiere y se da lo que todos esperamos, tener cuidado cuando salgamos a festejar.
0: Claro.
1: O sea, evitar las rencillas.
2: En Uruguay fueron 12, dice José. ¿Eh? En Uruguay fueron 12, dice, y en Argentina 78, 16 participantes, pero la segunda fase se jugó en dos grupos de 4. Los primeros jugaron la final. Claro, porque en realidad, según la IA dice, 13 selecciones. No hubo eliminatoria. Se invitó a países y fueron los que aceptaron viajar.
1: Bueno, pero fue el primer mundial.
2: Claro, Europa.
1: Por eso,
2: lejos y caro.
1: Por eso ahora, en el 2030, ya está decretada la sede. Y por eso dice que Chile es el mundial donde va a estar más cerca. ¿Por qué? Porque el mundial se va a jugar en Uruguay. Argentina y Paraguay.
0: Paraguay, sí, eso había escuchado.
1: Creo que con el mismo formato de 48 selecciones como el actual, que creo que fue un acierto, más allá de que uno renegaba al principio, creo que fue un hermoso mundial.
0: ¿El de ahora? Porque, sí. Hermosísimo, y rápido se pasó. Sí. Pero muy rápido.
2: ¿Esto ya está confirmado la sede? Para...
1: Sí.
0: Nos vamos. Esto, sí. O sea, nosotros nos vamos a ir, obviamente, a Buenos Aires.
1: Entonces, Fotiano, cuidarse mucho y sobre todo en los festejos que vimos que por ahí hubo apuñalado.
0: Eche pinta, doctor.
2: Enviarle se pelearon unas gurisas en la calle.
0: Ajá. ¿Por qué tan mal? ¿Qué?
2: No. Porque se encontraron las que se habían robado el novio.
1: Déjese de embromar. El tema era que se lo quería devolver.
2: Claro.
1: Y por eso la otra no quería. Por eso se pelearon, no por el novio.
0: Ah, para devolvérselo.
1: Claro. Por eso se pelearon.
0: Nos ha llegado una invitación hermosa para disfrutar, porque el lunes es el Día del Amigo. Un hermoso momento para compartir, ¿no? Más allá del justo con el mundial y todo esto. Y nos llegó una hermosa invitación de las autoridades de, o sea, de UCER, ¿no? Viene a ser de Unión de Colectividades, perdón, de la provincia. El señor presidente de Unión de Colectividades de Entre Ríos, el señor José Gareis, nos invita a celebrar el Día del Amigo. Estimados directivos, este lunes 20 de julio festejaremos el Día del Amigo de las Colectividades, lugar en la Alianza Francesa, en Andrés Pasos 156 en Paraná, pleno centro. Por razones de espacio, dice, a las 20 horas, ¿eh? O sea, en Andrés Pasos 156, hora 20. Por razones de espacio se invita a 4 personas por colectividad, más los miembros de comisión directiva de UCER, ¿no? Las confirmaciones son hasta mañana viernes a las 20 horas. Se pueden comunicar con la señora Mercedes Porqueres al 343-50-7812 o con la doctora Claudia Mateoda al 3434-168852. Es un encuentro a la canasta. Cada colectividad deberá llevar comida y bebida para compartir. Los esperamos, ¿eh? Bueno, se envía un gran saludo el señor José Gareis y también hacemos extensivo a todos los que quieran acompañarnos de colectividades, ¿no, Darío? Uh-huh. Ahí vamos a estar celebrando el Día del Amigo. Uh-huh. Es lindo porque cada colectividad lleva su comida. Ajá. Yo nunca había comido falafel. Ahí probé el falafel. ¿El qué? Muy rico. Falafel, que es con poroto. Bonjour. Oh, bonjour. Hermoso. Riquísimo. ¿Ha comido falafel?
2: Sí, en la colectividad francesa.
0: ¿No ha comido falafel? De árabe. Ay, pero usted mira qué rico.
1: Sí. ¿Sabés cómo se dice? A ver. Ascensor en árabe.
0: No.
1: Ali Baba, abajo también.
0: ¿Y revólver?
1: ¿Y fusilamiento?
0: Ah, no sé. A ver si la misma que tengo yo.
1: A bala, bala, tajala.
0: Ah, esa misma. Yo lo sabía, pero revólver. Ay, este doctor me encanta. ¿Cómo está el tema de salud en San Benito, doctor? ¿Cómo va la cosa? ¿Cómo está?
2: Está jodido.
1: Yo particularmente...
2: Está lleno de gente en gripe.
1: Estoy de vacaciones.
0: No, está de vacaciones.
1: Las vacaciones profilácticas, así que... Sí. Tengo la paz mental.
0: Ah, bueno, está con la paz mental. Entonces vamos por ahí con la paz mental a compartir. Bueno,
1: creo que llegó la hora de...
0: Llegó la hora de despedirnos. Les contamos que si quieren celebrar el Día del Mundial, el domingo y todos los días...
1: Pero mirá qué hermoso la fecha donde termina el Mundial.
0: Tiene, los números tienen que ver, ¿no? Tiene mucho que ver, ¿no? Se ha dado una imagen por ahí de Messi y los chicos que dice que decías 19-7-4. Que se abrazaron y bueno, ellos y dio la casualidad
1: hoy me mostraron,
0: que las camisetas de ellos tienen esos números.
1: Me mostraron algo viral.
0: Ajá.
1: Si vos ves... A ver si hagan la cuenta.
0: Bueno, usted... A ver...
3: A Austria le ganamos 2-0, a Jordania le ganamos 3-1, a Cabo Verde 3-2, a Egipto 3-2, a Suiza 3-1 y a Inglaterra 2-1. Si sumamos tenemos 1 más 2, 3, más 2, 5, más 2, 7. Y si sumamos acá tenemos 3 más 2, 5, más 3, 8, más 3, 11, más 3, 14, más 3, 17, más 2, 19. Y nos queda 19 de 7 en total, con todos los resultados también. A Argelia le ganamos...
0: Increíble, ¿eh? Los números dominan el mundo, ¿no?
1: No, no. Por eso, yo no soy supersticioso porque trae mala suerte. Esperemos. No se entendió, pero... Un chiste rápido.
0: Agarrarlo al vuelo, al chiste rápido.
1: Claro, le dijo un ateo, un nenito ateo al papá. Dice, papá, ¿Dios cree, sabrá que no creemos en él?
0: Ajá. Ese chiste para agarrarlo así en el aire.
1: Por eso te digo, yo no soy supersticioso, pero...
2: Otamendi de Paul y Montiel, dice.
1: ¿Eh?
0: Otamendi, ¿los golé?
2: De Paul y Montiel.
0: Los que estaban con los números. Ajá. Era el 19, el 07 o el 7, digamos, y él.
1: Del 4.
0: Del 4, la cuarta copa. 19, 7 y el 4. No, increíble. 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Abrazo grande, Sole, de mi corazón. Gracias por estar y también para Leo y para la chiquitina. Besotes. Gente linda, si las hay. Bueno, nos tenemos que ir, mis amores. Nos tenemos que ir. Se nos pasó volando el programa. ¿Hay novedades? ¿El accidente? ¿Encontró algo? ¿Pasó algo? ¿Qué pasó?
1: Aparentemente un encontronazo entre un auto y una camioneta. Y la camioneta... Sí, fue la que yo te decía que se veía afuera de la cinta asfáltica. Eso pasó una vecina de Sauce, que tenemos el grupo de vecinos, que yo avisé que cuando estaba hecho con un auto y una camioneta, parece que esta última despistó.
0: Bueno, la verdad lo importante que no, pero ha habido heridos, esas cosas no se sabe.
1: Heridos sí, evidentemente, porque o sea, estaba la policía, generalmente cuando hay lesionado está la policía, uh-huh, y las ambulancias, que evidentemente hay lesionado. No sabemos el estado de gravedad, rogamos la integridad. Por eso decía al principio que los fierros son fierros.
0: El tema de
1: la vida son impagables. Y bueno, por eso en estos festejos auguro mucha alegría, mucha pasión, pero mucha responsabilidad para evitar lamentar cuestiones personales y lo mejor para todo este domingo. ¡Vamos, Argentina!
0: ¡Vamos, Argentina, caramba! ¡Carajo! Así, carajo, como se dice. Un cariño grande.
1: Y como dicen...
0: Pare. ¿Quién es? Perdóneme que tengo que saludar a un chico que siempre nos acompaña y siempre colabora con la fiesta del inmigrante. Jorge Crisione, te quiero. Gracias por colaborar con la compra de pasteles y donarlo, porque es un genio. Así que tenemos pasteles para celebrar el cumpleaños de Darío el próximo jueves acá en la radio. Jorgito, donación de Jorge. Así que muchísimas gracias, amigo del alma. Todas las bendiciones para vos. Cuídate mucho, vos que andás en la ruta. Parate un ratito, descansá, dormite y después seguís adelante, ¿no, doctor?
1: Y quiero decir una sola cosa.
0: Sí.
1: ¡Vamos, Mirta!
0: ¡Vamos! ¡Todavía! ¡Vamos, Argentina, carajo!
2: Mirta. Aguante, Mirta. Que va por otro mundial más.
0: Vamos todavía. Abrazo, Jorgito. Gracias.
1: Un abrazo grande para Mirta.
0: Mirta es la que lleva a la delantera. Claro. ¿Con quién estaría ahora acá? ¿Con Felipillo? No, con Sofía. ¿Con quién sería?
1: O sea, ¿con Felipillo? El humor...
0: No, es fantástico.
1: El humor es fantástico. Hay una foto Argentina donde dice Palmo y está la reina de Inglaterra, Live, y está la foto de Mirta.
0: Y Messi, que lo saca a pasear en cochecito, todo lo otro. Una genialidad. Bueno, le mandamos un cariño muy grande a Nachito de mi corazón, ausente con aviso. Nacho, vamos a ganar, Nacho, quédate tranquilo. ¿Cómo les fue por San Luis a Nacho?
1: Fantástico.
0: Espectacular.
1: Nos va a contar, esperemos, esperemos que nos cuente la experiencia.
0: Que nos cuente la experiencia. Es muy importante lo que están haciendo los chicos, ¿eh? Uh-huh. Bueno, gente linda, nos vamos. 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También nuestro productor ejecutivo, el Julio Alberto Galván Cámara. En operación técnica, el máster Rubén Darío Acosta Cisneros.
1: Faltaron los mates,
0: pero yo estuve de peluquería. Ahora es como se llama, el coiffeur. Mi querido compañero de equipo, co-conductor, feliz día del locutor, doctor. Ahora tiene un día más para celebrar el 3 de julio. Mirá, tengo un compa de equipo, es un genio.
1: Acompaña.
0: No, pero usted es un genio. Nosotros no mantenemos ese lujo, un doctor en el programa. El doctor Andrés Zapata.
1: 8893, la matrícula provincial.
0: A jugarlo 93, muy bien. Y en la locución y conducción, quien tuvo el gusto de hablarles, compartir con todos ustedes, Estelita Monzón, Polista de Galván. Vamos, gente linda, quiero saludar a Ana Sofía, que cumpleaños, Anita de mi corazón, feliz cumple.
1: Feliz cumple.
0: Feliz cumple, feliz cumple a la Escuela 170 Colonia Avellaneda, que también es el aniversario.
1: Grande.
0: El domingo es el aniversario de la Escuela número 28, 3 de febrero, en San Benito.
1: Grande.
0: Vamos, y el domingo ganamos.
1: Vamos, Argentina, vamos, Mirta.
0: Y los chicos que están vendiendo camiseta, aquí en San Benito, Román, Diego, Mayra, toda la... El equipo, que están con el emprendimiento, que siga y después continúe, ¿no?
1: Sí, bueno, esperemos.
0: Ahí estamos, ahí estamos, ¿no? Bueno, y un cariño a la doctora Adriana, que muchísimas también en algún gracias momento la vamos a tener
1: la
0: acá.
1: La vamos a traer.
0: La vamos a traer al equipo y a todos los que siempre nos acompañan, gente linda, a hinchar por Argentina y a ser felices y disfrutar de la vida, que es maravillosa, como te ven, te tratan. Eso de Mirta.
2: Como bueno, te ven, te tratan. Si te ven bien, te maltratan.
0: Y si te ven bien, te contratan. Le robamos la frase a Mirta. Este programa trae suerte. Gracias a los que compraron pasteles, que ya están vendidos todas las docenas que teníamos como objetivo, ¿eh? Gente linda. Uy, tengo tanto para hablar. Bueno, no me puedo ir. Espérenme un chiquito que tengo el tengo una actuación de un grupo también que me mandaron. Y a veces es complicado tantas cosas, ¿no? Pero quiero saludar a estos chicos que hacen lindos eventos. A ver, espérenme, perdón, pero es muchísimo lo que hay que hacer, pero no los quiero dejar afuera porque si no me van a matar. Ellos son Tamara y Lucas, que tienen actuaciones el sábado 18 de 18 de mayo. ¿Qué me mandaron? El sábado. Oh, bueno, estos chicos, pero justo coincide que es sábado, porque me dijeron haceme la publi, no sé, ahí dice 18 de mayo, lo cambiaron, es julio.
2: Debe ser. Sí, estamos se en equivocaron. Julio.
0: Dice. Sí, se equivocaron, pero no me di cuenta yo. Dos pistas, dice, dos épocas inolvidables, barcito, día del amigo, ¿ves? Claro. Ajá. Día del amigo a partir de las 21 horas, previa con karaoke, animación, Tamara y Luca, que son los divinos, van a estar en la fiesta del inmigrante también, amenizando la jornada, ellos que son unos amores. Ingreso sin cargo hasta las 23 horas, después toda la fiesta Vintage 90 y Club 80, dice. Vamos a vivir una noche inolvidable, barcito, Güemes, 13-12 en Paraná.
2: Nos manda José, el bicicletero, duelo final, dice. Julio Iglesias de España versus Mirta Legrand de Argentina.
1: ¡Vamos, Mirta!
0: ¡Vamos, Mirta! ¡Abajo la madre patria!
1: Y por último, sí. Hablando de todo un poco, quiero recordarles. Sí, doctor. Pues siempre es importante recordar la historia. Entonces, quiero recordar algo más que importante, déjenme que a ver que lo encuentre. ¿Dónde estábamos? El tiempo es tirano.
0: No importa, saludamos a los amigos por el Día del Amigo el lunes también. Sí. Feliz Día del Amigo para todos, gente linda, gracias por estar siempre acompañándonos, ¿eh? Muy bien. Quien tiene un amigo tiene un tesoro, ¿eh? A disfrutar.
1: Ya saben, la Argentina es un país hermoso y grande. Ya expulsamos a los ingleses con agua caliente y palo.
0: En 1810. ¿Se
1: acuerdan?
0: Sí.
1: Y a los españoles de América.
0: Ajá, es verdad. Era el 9 de julio de 1816.
1: Acuérdense que la historia es cíclica y se repite.
0: Muy bien. A expulsar entonces. Ya con agua caliente y puro palo terminamos. Bueno, doctor, ¿qué le decimos a la gente entonces, doctor? ¿Qué?
1: Valorar nuestras raíces es valorarnos a nosotros mismos.
0: Chau.

Dios bendiga a mi hermanito Salomón. Y Dios bendiga a todo este pueblo que se ha congregado para darle la gloria. La iglesia se ha reunido a darle gloria a Dios esta noche. Dios bendiga a todos los hermanos también que acompañan a los pastores. Cuando entré al culto se sentía bien agradable, ¿verdad? Pero ahora que ya estamos aquí, como que los aires ya no nos ayudan, pero no le vamos a dar importancia a eso. Porque esta iglesia está hecha a la batalla. Dios bendiga a todos los hermanos, hermanas, que están conectaditos en las distintas plataformas, en las redes sociales. Un saludo en el amor bendito y glorioso de Jesucristo para todos ustedes. En todos los rincones de la tierra, en los 5 continentes, que Dios los bendiga. A esa familia que están en esa sala, leía un comentario de una hermana y que decía: yo escucho los mensajes y los pongo en autoparlante. Cuando lleguemos al cielo, nos vamos a llevar sorpresas. Porque quizás uno diga: ¿qué corona Dios le va a dar a ese predicador? Y posiblemente va a ser más grande la corona de esa hermanita que pone un parlante, que tiene esa valentía de decir: vamos a predicar este evangelio. Porque esto no se trata de uno solo, esto no se trata solo del predicador. Aquí somos un equipo, somos una iglesia unida, somos colaboradores de Dios para la gloria de su nombre. Usted haga lo suyo y aquel hace lo de él, y yo hago lo mío, y juntos le vamos a hacer la guerra al diablo. Está en problema el diablo aquí en esta noche. Dios bendiga a toda la audiencia de Radio Getsemaní, Radio Estéreo Revelación y TV Getsemaní. Un saludo para mi hermano Amílcar, la hermana Zenia, el hermano Adonai, la hermana Zoila, las niñas, Laurita, el evangelista Rolando, el pastor Juancito, a todos los pastores, Madaid, que Dios te bendiga, a todos, amigos y amigas que todavía no son cristianos. Usted no sabe de lo que se está perdiendo. Si usted supiera lo bueno que es esto. Lo más grande que a mí me ha pasado en la vida fue haber encontrado a Jesús. Todo lo demás es basura. Aleluya. Y quiero también aprovechar, enviar un saludo, porque este programa está siendo retransmitido a través de la emisora, de la emisora Promesa de Cristo 94.1 FM en Mercedes Umaña Usulután, todos los miércoles a las 3 de la tarde, hora de Centroamérica. Van a oír esta palabra, gloria a Dios. El programa radial se titula Aún es tiempo de salvación. Su directora, nuestra hermana Dorita Márquez, y el pastor Efraín Márquez, que Dios lo bendiga. Y me encontré con otros pastores este domingo y me decía uno de ellos: pastor, en toda la zona de San Miguel están
sonando los mensajes en todas las emisoras evangélicas. Y me preguntó, ¿usted tiene programación ahí? Le dije, no. Es el Espíritu Santo, gloria a Dios, que ha puesto en el corazón de la iglesia poner los mensajes. La gloria sea para Dios. Se están escuchando en distintas emisoras en la República del Salvador, en Perú, en Cusco, en Lima, en Piura, en Guatemala, México, Honduras. Que Dios bendiga a todos esos radioescuchas. Aleluya, hasta donde llegue la palabra del Señor. Recuerde que aquí la gloria es de Dios. Si no lo tenía claro, se lo voy a repetir. Aquí, aunque le duela al diablo, la gloria es de Dios. Apunte hacia arriba. Aquí la gloria no es de los hombres, es de Dios. Es de Dios. El que salva se llama Cristo. El que convence de pecado se llama Espíritu Santo. Y nosotros somos colaboradores de Dios. Y el crecimiento lo da Dios. Así es que nosotros seguimos siendo siervos inútiles. Título más lindo ese, padre. Me gusta ese título a mí. Es que cuando lo encumbran a uno, se le sube el humo a la cabeza y es tremendo golpe el que se da a uno. Es mejor caminar bajito con humildad para que Él sea glorificado. Y cuando Él es glorificado, los enfermos se sanan, los cautivos son libres, se mueve el Espíritu Santo con libertad donde se le da la gloria. Aleluya. Tengo un tema que compartir con ustedes hoy. Y agárrese, porque este tema está enardeciendo en mi alma. Que nada te separe de Cristo. Pero es que anótelo. Atrévase. Que sepa el diablo que aquí hay una iglesia determinada ya. Que aquí no somos un montón de gente que no sabemos para dónde vamos. Que si me quedo, que si me voy, que si sigo, que y qué voy a hacer. No, aquí hay gente determinada. Alaba lo que Él vive. Que nadie te separe de Cristo. Ni el dinero, ni una mujer, ni la empresa, ni la fama, nada, nada, nada. Gloria a Dios, bendito sea el nombre de Cristo. Porque como dijo el gran apóstol Pablo, ya no vivo yo, dijo, Cristo vive en mí. Y lo que vivo en la carne, lo vivo en la fe. Abasota kima. Masakaya sola bajima. Gloria a Dios. Aleluya. ¿Sabe qué es lo que se necesita hoy en las iglesias? Hombres y mujeres muertos al pecado. Te voy a decir una verdad y prepárate. Escucha lo que te voy a decir. El diablo no le tiene miedo a las iglesias repletas de gente. El diablo no le tiene miedo a las multitudes. El diablo le aterroriza gente llena de Dios. Oh, gloria. Usted se puede comprar una Biblia de estudio. Usted se puede comprar la Biblia grande. Gloria a Dios. A eso no le tiene miedo el diablo. Lo que le aterroriza al diablo es ver un hombre y una mujer, aleluya, llenos de la gloria de Dios, llenos del Espíritu Santo. Más abacaya.
Gloria. Oh, gloria. Por eso es que aquel endemoniado, los demonios que estaban en aquel hombre dijeron: a Jesús conocemos y sabemos quién es Pablo, gloria a Dios, pero ustedes quiénes son. Bendito sea el nombre de Jesucristo. Hasta el diablo sabe los que son de Dios y los que no son de Dios. Aleluya. Por eso es que la meta del diablo, escuche lo que voy a decir, la meta del diablo no es sacarte de la iglesia. La meta del diablo es apartarte de Cristo. A él le encanta dejar evangélicos con una Biblia en la mano, pero apartados de Jesús. Santo. Adora lo que él vive. Como dijo pastor, sí, hay gente que cargan Biblia, que están en la iglesia, que cantan en la iglesia. Hay gente que son pastores, son predicadores, pero el Cristo está lejos de ellos. Hay que volvernos a la senda antigua. Hay que volvernos al fuego de Dios. Hay que volvernos al camino. Más aquí tamay. Abra su Biblia, por favor. Primera de Corintios. Mire, le voy a dar un texto que es una dinamita. Primera de Corintios, capítulo 6. Es que yo ya me imagino, hermano, los demonios. Satanás, porque es un ejército muy, muy organizado. El diablo tiene un ejército organizado. A veces nosotros somos los desorganizados, el diablo no. Pero yo me imagino al diablo en las reuniones demoníacas que tiene. Y diciéndole a los demonios: ¿ya te fijaste en aquel? Lo veo demasiado pegado a Cristo. ¿Ya te diste cuenta lo que está pasando? Empezó a dejar la vanidad. Empezó a dejar la mentira. ¿Te acuerdas de ese genio, ese carácter que tenía? Ya lo está dejando. Y se está pareciendo a Cristo.